0: una máquina de mandar canción y canción y hit y hit y hit. Eso fue lo de la opinión
1: Eso
0: de esta
1: fue.
0: canción, que apareció de ahora y hacia ahí.
1: Quiso volver, porque tienen como una vida propia las canciones también. Viste que aparecen, desaparecen, unas vienen otras veces. Viene cuando quiere. Adelante.
0: El Don.

0: Dale, vos. ¿Te acordás dónde estaba cuando hiciste esta canción?
1: Sí, sí, sí.
0: ¿Dónde estabas?
1: En la casa de mi novia en ese momento. Que después fue mi esposa y después fue la madre de los nenes y ahora es la señora que me cuida. Mi ex.
0: Tu ex. Che, te tengo que mandar un saludo a una persona muy especial que mi padre me está escuchando y. Padre, pobre, o sea, un gran saludo.
1: Capaz que viejo. No se acuerda de mí, pero un día me salvó la vida en San Luis hace años.
0: Ah, mirá, no lo sabía. Después, sí. Bueno, tanta. Y al Lucho también del programa Vibra de Mañana, que sale todos los lunes y los miércoles de 8 a 10 de la mañana en esta afamada y prestigiosa radio de La Teja. Yo estoy pensando qué difícil que tiene que suceder, cómo hacemos para tocar. Que toquen algo, porque yo hoy voy a ser operador nomás, que suene algo todos juntos, musicalmente entre todos. ¿Será posible que elucubremos algo entre todos, opcionalmente, canciones? Que él capaz que si vos le decís una, él capaz que la... Tiene mucha... Yo le tengo fe, yo tengo fe.
1: Yo soy malísimo y siempre fue un defecto que no pude superar, que es cuando te dicen, che, tocate una de, no sé, de Sandro. No puedo.
0: No, pero si
1: o
0: te
1: me dicen
0: la
1: tocate
0: canción,
1: una de tal, no puedo. O lo que me tienen que decir es país,
0: y un yesterday,
1: continente
0: y un
1: o algo así.
0: Un yesterday de los
1: ¿viste
0: Beatles?
1: El nombre? Yo la toco, pero Beatles, me no. La pedís y me pongo nervioso. Pero puedes decir continente, país o elegir.
0: Capaz que lo que estoy yo planteando es un poco un compromiso.
1: No, no, no.
0: No es mi intención. ¿Vio?
1: Elijan, viajen.
0: Pero tirale fruta, mirá que le tengo fe. Mirá que es como una caja de Pandora.
2: Argentina.
0: Pará, ya saqué y va a tocar la que... Pará.
1: Bueno.
0: Pero a ver si la
1: después
0: sabe.
1: Sigo con pero la autoría, ¿sí?
0: Está, pero preguntale...
1: Argentina,
0: preguntale a ella si la sabe. Porque capaz que es una...
1: Yo tiro 5 segundos.
2: No, dale.
1: ¿Está? ¿No? La vaca cubana.
0: Otra, esa es la vaca. Sí. Estamos en un juego,
2: sí,
0: se
2: sí.
0: Llama.
2: A ver esta. La conozco, pero sí. no la sé cantar. Bueno.
0: Capaz que es más fácil si todo el universo
1: seguimos
0: musical.
1: Seguimos en Argentina, a ver, vamos sí. Por otro lado de Argentina, a ver más.
2: Un tango.
1: ¿Argentino?
2: Sí.
0: Pregúntale qué tango.
2: Garganta así más... con arena. Que esa, Jimena.
0: Ahí va, ahí vamos chicando.
1: Cuando dan un nombre, primer nombre, etcétera, etcétera, ahí quedo regalado.
2: Canta, garganta.
1: Sí, pero no sé qué me pasa. Cuando me piden algo de fulano.
0: No, bueno, no decimos nombre.
1: Pero puede ser tango de, no sé, vamos a hacer del argentino. ¿Desencuentro?
2: No, justo me estás diciendo cosas que no.
1: ¿El tango desencuentro? Que si estás desorientado.
0: No se encontró con ese.
2: No me encontré.
1: Simple.
0: ¿La pista? Sí. Bueno, vamos a hacer una cosa. Después vamos a hacer una. Vamos a poner la pista y ella va a cantar así. Me encantó. Vamos para ahí. Vamos a. Pregunto, ¿esta pista es con la que vos cantás en.
2: Área de los
0: hombres? Ahí va. Vamos a ver dónde está. Tiene que estar acá.

0: ¡Wow!
1: ¡Qué! Aplauden acá desde todos lados del estudio de...
0: Me volví un canino. ¡Wow!
2: Muchas gracias.
0: ¡Wow! Impresionante.
1: ¿Sabés que reventaron tres bombitas? Tenemos que cambiar ahí los tubos de luz. ¡Pa! Empezaron a reventar las bombitas porque y la copa que tengo acá. Mentira. ¡Che!
2: Cabe aclarar que esto es una canzoneta italiana y esto no es ópera.
1: Bien la aclaración.
2: Porque mucha gente me ha dicho... ¡Ah, qué linda ópera! No, señor. No, señora. Esto es una canzoneta italiana que la puede cantar cualquier persona.
1: Difícil de meter en frío así, como te, ¿no? Clavar esa nota a la que llegás ahí cuando...
0: Impresionante.
3: Aparte sentadita acá. Tipo.
1: Claro. Pero ¿sabes qué? Una cosa que es llamativa, que le cuento a la gente que no está escuchando... Hay una forma que puede ser una postura, una interpretación que cada vez que haces esta canción lo haces, que es como, algunos le pueden llamar, no digo trance, pero es una concentración, es una postura, ¿no? Que se ve que es no solo física, sino espiritual, sí. Quizás. Y haces una interpretación, y mirá que es como la lo he visto, te ha tocado, siempre te toca esta, porque te agarran para cantar, yo lo que quería, no hubo más remedio, pero siempre te agarran para cantar esta, porque ahí yo miraba la cara del doctor y decía, como diciendo, ¿eh? Entonces es algo que está buenísimo, muchas gracias por
2: hacer el,
1: porque yo tampoco quería tirarlo, como me explico, como el compromiso, ¿no? De cantate esta, dale. Cantate el sol. Se sentó y dice, hola, ¿cómo andas? Cantate el sol es mío, dale. Dale, cantate el sol es mío. Ahora sí, Javier, toca lo que quieras, vamos arriba. Te maté, ¿no?
0: Para peor, cuando era chiquito, que hace mucho, mi bisabuela, por decir así, ponía esto y se ponía a hacer sus cosas, la morena, ¿no? Nosotros ni, no, o sea, pero es impresionante.
1: Imponente la voz de esa cantante.
0: ¿Pavarotti
1: de 10,
0: la cantó?
1: Dice mi amigo.
0: ¿Pavarotti la cantó?
2: Sí, claro. Fue el que la ayornó, vamos a decir, la que la hizo como conocida, porque, o sea, esto
0: la
2: estaba.
0: La popularizó,
2: porque esto estaba dentro de Nápoles, ¿no? O sea, todo lo que es napolitano. Toda la zona napolitana era una canzoneta que todo el mundo cantaba. Eso es lo que digo, o sea, es conocida por lo lírico, pero no es lírica en sí. O sea, es una canzoneta, es una canción.
0: Bravo.
2: Se llama canzoneta porque es en italiano, pero en realidad suena como muy guau, pero no, es una canción.
0: Claro, nosotros, nosotros los humanos mortales le decimos ópera, pero es claro.
2: Claro,
1: desde Jung dicen imponente la voz de 10, mi amigo Héctor
0: Franco. Sí,
2: muchas gracias.
1: Rocco, también hay un elogio. Harto riff, dice, hablando de la guitarra tuya. Sí. Podría ser de Los Redondos, pero es de él. Aguante, pase las redes. Javier Ugarte, ahí tenés. Y hablando de Italia un poco, ¿no? ¿Qué tenía que preguntarlo? Y perdón mi ignorancia, porque lo podría googlear, pero quiero saber. Para definir, cuando hablamos de canzoneta. ¿Qué es lo que lo define como lírico? ¿Es la impostación de la voz?
2: Es el tipo de canto, exactamente. La ópera es una obra de teatro musical cantada con este tipo de voz.
1: Imponente, me dicen desde Minas. Gracias, querido. Vamos arriba. Saludos a la gente por ahí.
2: Muchas
1: imponente.
2: Gracias.
1: Causando sensaciones. El programa de hoy tenemos top del ranking. Ahora a mí me pasó una cosa que para el año que iba a ser para el año que viene quieren poner ahí la camarita, cosas para mí está bueno así también, ¿viste? Mantiene cierto encanto. Sé que no, te va a ver mucho más gente.
2: Sí.
1: Porque mucha más gente vas a tener más llegada, sin duda. Está claro que es un medio, la radio es un medio que va a existir muchos años, pero está en decadencia, claramente, ¿no? Por costumbre.
2: El streaming es lo que está en boga.
1: Sí, pero bueno, seguiremos resistiendo. ¿Qué me traes ahí, Javier Ugarte?
0: Triunfo.
1: Esta es de autoría propia. Bien. ¿Es nueva? Perdón. ¿Es nueva?
0: No. Resurgió ahora, pero el esqueleto estaba por ahí. Pasó como con el don.
1: Muy bueno. Tiene que ver, eso tiene un mensaje también.

0: Muy bueno.
1: Triunfaremos. A ver, se puso la letra de vuelta. ¿Cómo? ¿Tenés otra? Mandame. Me acaban de enviar acá la gente de producción. Me acaban de mandar otra pista para que cante. Vamos haciendo una y una, ¿está? Me encantó esta parte de esto. Miren qué mundos tan diferentes y parecidos a la vez, ¿no? ¿No? Porque es todo música hermosa, ¿no? Y ya está. A ver, y no sé ni qué es. Vamos a ver. Cuando quieras. ¿Estás pronta?

0: Qué bien.
1: Muchas gracias.
0: Salen los aplausos del estudio, de toda la, ya la parte de producción ahí. Gracias por los videos. Me grabaron otro videito porque yo siempre me olvido de grabar. Después me, en la emoción y todo el jolgorio, ¿viste cómo es? ¿Y están saliendo cosas buenas para mañana? Mañana escuchen un gran programa que tiene aquí esta radio que se llama Zona Detroit. Y están preparando ahí, que está bueno. Mañana abren una disquera. Y van a hacer un. Es mañana el homenaje al gran Carlos Vidal. Qué bueno, qué interesante, qué bueno.
1: Guau, wow, ¿una disquera?
2: Una disquera abre Detroit. Tengo un segmento después de Carlos Vidal que vamos a presentar el primer disco, que vamos a tratar un disco argentino.
0: Qué bueno, qué vamos bueno. Analizar disco en programa, qué bueno. Sí, qué...
3: Ya el programa pasó y pasó por la trampa, parecido.
2: El laberinto.
0: Bien ahí.
2: El laberinto. Salió en el...
3: Buen disco.
2: En vinilo.
0: Claro, porque también esos discos que podés analizar lo que estaba pasando en ese momento, sí, en el mundo, ¿no? Porque... Claro, está buenísimo, ¿no? Una canción habla de más, aparte de, habla de un momento. Es una foto de la historia. ¡A escuchar Detroit! ¡Vamos arriba, vos! Y bueno, seguimos en este hermoso viaje que son las 21:22. Este hermoso viaje por el cual vamos. Me encantaría, sigo insistiendo, en. Bueno, tocate una tuya ahora y después vamos a intentar hacer. ¿No? ¿No tocas más? ¿No? Mira cómo suena eso, ¿no?

0: Esa canción inspiró un montón de música. Viste que los Beatles lo que hicieron también fue ocupar un lugar que fueron en tan poco tiempo, realmente, hicieron cosas muy diferentes. Y cada una como que inspiró un lado de la música, ¿no? Y esta como a que a mí me lleva, hay muchas bandas tipo de los 90, Stone Temple Pilots, ¿viste? Bandas que tocan con esos acordes, ¿viste? Abiertos. Hicieron mucho por eso, por la música.
1: Se complica porque no dijeron algo de esa canción ellos cuando la hicieron.
0: ¿No?
1: Contá. Es de John solo.
0: Ajá.
1: Lo ayudaron los demás, pero nunca ningún músico podía hacerla. No decían que tenía. Tiene la sexta cuerda.
0: En re. Claro, por eso suena.
1: Pero
0: claro.
1: En el 67 hacer eso.
0: Claro.
1: Es diabólico. Verdaderamente diabólico. Claro.
0: Vamos con otra sorpresa que me mandó, pará. Me mandó ahora. Pará, tocate otra, dale.
1: Esta sí, después. Con el estribillo de Natalia Pinto. El estribillo, no me salía, le puso el estribillo. La señora que me cuida.

0: gracias Nati por el estribillo. Después.
1: Come on everybody. Háganme acordar, porque después me olvido. Ahora en unos minutos tengo que llamar a Darío, guitarrista de Pagosar.
2: Yo tengo
1: Tenés que. Y quiero avisar que dos cosas. Vamos a hablar de un evento que va a ser el 20 en el Parque de los Fogones. De eso es lo que vamos a hablar en breve. Y vamos a hablar también que va a haber un evento por la celebración de los 3 años. Estoy contando, va a haber mucha música en la zona de Sayago, música en vivo, pero mucha al aire libre, que va a ser en dos lugares cercanos. Se pisan un poco los horarios. Este uno es en el Parque de los Fogones y otro es en Pondal y Millán, en el Club 27. Y va a haber como 10 bandas. Y va a cerrar la Ricotera. Eso va a estar buenísimo, es entrada libre y va a explotar eso. Hay como 10 bandas en vivo toda la tarde. Y después va a haber 4 bandas que en unos minutos vamos a llamar a Darío. Y ahora vamos a escuchar el deleite de otra canción que me recibió otra pista por parte de la producción. Vamos a meter otra canción.
3: Nada que ver con nada.
1: Sí, pero está bueno la diversidad, creo que siempre aporta. Y si no, sepan disculpar. Va, largo.
3: Demora.
1: Ah, demora.
3: Sí.
1: Ahí viene.

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0: Eso, vamos a hacer, quiero ser, usted siempre que viene, siempre, usted ya es, ha sido una parte en este programa muchas veces de que hemos hecho, a mí me encanta, viajes musicales. Desde la India hemos pasado por todo el planeta con canciones de él y yo, a mí, pedido mío, ¿no? Pero ahora vamos, vamos y viajamos.
1: Esta, Sueños Eternos, muy particular porque parte de la letra la hizo Gerardo Cáceres, el diente, ¿no? Que sabemos la historia de él, ¿no? Una tragedia, ¿no?
0: ¿Sí?
1: Un genio.
0: Escuchá, y dale, y por eso yo quiero ser consecuente con que usted se organiza todo y tiene que decirlo. ¿Cómo viene la cosa, doctor?
1: Tenemos...
0: Bien, doctor. ¿Algo que agregar? ¿Alguna pregunta?
1: Un placer. Gracias a ellas también, un placer.
0: A ellas sí, muchas gracias a las dos por venir. Gracias, Jimena, que después de tanto tiempo pudiste venir y no de que se postergó por el programa.
2: No pasa nada.
0: Muy amable. No, pero muchas gracias por estar y regalarnos estas canciones. Tenemos contame ahí, ¿qué tenés ahí?
1: José Norte, está ahí.
0: Saludos, yo lo conozco, José Norte, un saludo.
1: León de Sion.
0: Mirá.
1: Sobrenombres, pero ellos saben quién son. El Capitán, el Petru. La Lanza del Destino, El Emperador, La Niña Pucci, de Argentina, España, México y tenemos está Krishnamada en México, en Argentina, bueno, los López Fleitas y en España, Héctor Pais, ahora esto, ¿no? Mamá Irma, a los Elderes, que están también ahí escuchando, el Movimiento Hare Krishna, Marcelo Mayarú, a la tía Ale, al pelado Rodríguez, Gandhi y Lucía y Emi de Rústica.
0: Un gran saludo
1: para
0: todos.
1: Creo que están ahora, y bueno, no sé, no vi más.
0: Pero muy bueno, muy bueno que suceda esto. A veces uno quiere dedicarle todo. Queremos que cante la amiga acá, una, pero no.
2: Está buscando algo.
0: ¿Vos querés cantar otra, Javier? Claro.
1: Mientras buscan.
0: Claro, pero capaz que
1: ¿dónde querés ir?
0: No, escúchame.
1: ¿Dónde quieren ir? País, continente.
0: Pero después capaz que le encontrás ahí una y le tocas una base para que cante
1: bueno,
0: ella, ¿está?
1: Sí, no,
0: donde vos digas, no, yo quiero que vos toques, hoy que venías como cantor uruguayo celebrando los 30 años de carrera, que toque lo que el cantor uruguayo quiera tocar.
1: Bien.
0: No sé, ¿no?
1: Bueno, bien, perfecto. Hice Triunfo de las Viejas, El Don. Ella tiene el don
2: de ella.
1: Sueños Eternos y después. Y Dear Prudence de John. Bueno. En honor, que se nos fue. Lo vamos a extrañar. Siempre.

0: Macías.
1: Dale.
0: Doctor.
2: Bueno.
0: Doctor.
1: Qué bueno, vos. Qué grande. A donde quieras.
0: Bueno, pero después elija.
1: Tengo otra sorpresa. Pará, tengo otra sorpresa. Vamos a escuchar la voz ahora
2: de Isabel.
1: Otra sorpresa improvisada que
2: saqué,
1: puede salir.
2: Una del cassette acá.
1: ¿Lo rebobinaste con lapicera?
2: Sí, porque tengo todo borrado.
1: ¿Lo rebobinaste con lapicera, el cassette?
2: Sí, lo rebobiné con lapicera acá y digo, bueno, está, ¿qué apareció acá? A ver cómo sale esto, porque esta canción.
1: Y bueno, pero si no sale ahí, la canta, el doctor canta contigo.
2: Ahí va, que me acompañe acá, Díaz.
1: ¡Dale, doctor!
2: El representante acá.
1: Bueno, pará.
2: A ver qué sale. Canción de Roberto Carlos, pero versión mujer. Y más movidita, pero romántico, ¿no?

0: Bueno, che,
1: muchas gracias.
0: Estamos inaugurando una nueva sección del programa, sin darnos cuenta.
1: Pero pasamos por todos los
0: estilos, venga, ¿no?, a cantar. Y claro, y sabés que hay veces que está... Yo, porque provengo medio, entre comillas, del rock, hay un montón de prejuicios por parte, sobre todo, de los músicos, que es real. Y está buenísimo disfrutar de todas las músicas juntas y no pensarlas tanto por el lado de los estilos. Sino por, yo veía la cara del doctor ahí, feliz de la vida, viendo, ¿no?, disfrutando de qué lindo que es ver gente cantar bien, ¿no?
2: Totalmente.
0: ¿No?
2: Totalmente.
0: Menos mal que hoy no canté yo.
1: Cantando.
0: Con el
1: muy
0: corazón.
1: Bien.
2: Cantando con el corazón.
0: Eso es lo que dice. Ahí, decilo al micrófono ahí.
3: No, cantando con el corazón.
0: Sí, es que uno lo ve en los tres casos, de los tres cantantes que estamos disfrutando en esta noche.
3: Totalmente.
0: Esta mágica noche. Totalmente. Cualquier comentario, cualquier pregunta, usted dispone del micrófono cuando quiera.
3: Gracias.
0: Y hoy no solo hoy, sino cuando quiera venir, precisemos hacer alguna consulta legal, ¿vio? Es una broma.
3: No hay problema. Estamos para servirnos entre nosotros.
0: Se nota que es una persona de que le gusta ayudar a la comunidad, ¿no?
3: Totalmente. Por algo estuve unos cuantos años en los consejos vecinales,
0: claro,
3: y pude participar acá en esta emisora de muchas charlas con vecinos.
0: ¿Vino algún día a la mañana al programa de la mañana del municipio?
3: Sí.
0: Ahí va.
3: Sí, sí,
0: con el gran Andrés Monín.
3: Exactamente.
0: El gran Andrés Monín, que le mandamos. Un fan de este programa es él.
3: Claro. No, aparte es lindo poder comunicarse, llegarle a la gente.
0: Claro.
3: Y esperar la vuelta, porque a veces nos cuesta la vuelta. Pero es bueno contar con un lugar donde uno pueda venir y contar qué pasa,
0: claro,
3: y averiguar qué pasa.
0: Claro, y conectarnos. Igual esto vincula ya el simple hecho de encontrarse, compartir historias de vida, que para mí la música nos da como la excusa de hablar de todas las cosas que pasan de la vida, ¿no? Y es como es como un vínculo, pero que definitivamente lo que suena a través es el ser humano que la está ejecutando.
3: Exacto.
0: Ya sea una interpretación, porque hay una cosa también que es importante, que el intérprete es muy importante.

0: que otras personas canten, interpreten tu música, ¿no? Porque
1: claro,
0: creo que como que el fin es eso, ¿no? Que no se pierdan.
1: Claro, y que las canciones llegan a un momento que pasan a ser, no son tuyas ya, si bien los que ganan cobran, pero pasan a ser de la gente, ¿no?
2: Totalmente.
1: Pasan
2: totalmente.
1: A ser del público. Javier, ¿qué tenés ahí? ¿Qué?
3: Vidas Perdidas.
1: Vidas Perdidas.
3: La primer canción.
1: Tengo un saludo para vos acá.
3: ¿Sí?
1: Del gran Luchito.
3: ¿Lucho?
1: Luchito, sí.
3: ¿Lucho Apa?
1: Lucho Pino.
3: Oh,
1: Luchito Pino dice...
3: Venezuela. Tiene un gran programa
1: los
3: gracias,
1: lunes y los miércoles. Y pide... Está pidiendo un tema, pero yo no sé si decírtelo para no comprometerte.
3: A ver.
1: Luchito te está pidiendo El Gallo Azul.
3: ¿Viste cuando negativo, me piden?
1: Le bajó el pulgar. Le bajó el pulgar.
3: No, siempre me han dicho...
1: Lo pintaste. Te cambió de color.
3: Me
1: ya
3: mató,
1: está.
3: Lucho, te la
1: azul
3: debo,
1: no, si querés el gallo rojo te lo invento.
3: No, el gallo negro capaz, pero...
4: Sí, pero lo podemos hacer nosotras.
1: ¿Tenés el gallo azul?
4: Yo, si me presta la guitarra...
1: Pará, pero déjale que va a tocar esta primero y... Me parece que iba... Igual el pedido venía por el lado de que él la interprete porque se ve que es un guiño entre ellos.
3: Es un presbítero de la capilla donde yo soy elder y bueno, es un genio.
1: Un gran, lindo programa para escuchar de mañana, los lunes y los miércoles, de 8 a 10 de la mañana. Buena música, buena vibra. ¿Qué vamos a escuchar? Sí, ya me dijiste, dale.
3: La primera canción.
1: ¿La primera que hiciste?
3: Sí.
1: Ah, qué bueno.
3: Oh, tú. Tres, va. Sorry. Ahora sí.
0: Ah, sí.

0: Acaba de, a ver, le contamos a la. Terminó,
1: perdí
0: la terminó,
1: cuando fui allá perdí la púa.
0: La terminó a los ponchazos porque se le acaba de reventar
1: sí,
0: la
1: no
0: quinta.
1: No la puedo dominar.
0: Y esos enganchados. Me gusta. Siempre nos encontramos hace poco. ¿Cómo vas cambiando? Me gusta el lugar donde estás. Las canciones que estás cantando ahora.
1: Es bien tu estilo. Vienen los dos discos ahora.
0: Sí, contá un poco. Eso, claro. Vamos a contar eso.
1: Usina Cultural de Parque Valle y Usina Cultural de Cerro. Mandé a las dos. Bueno, llamaron de las dos. Te revisan todo, ven todo tu historial, agado, esto, lo otro. Y al final la aprobaron y estoy en eso, esperando ahora fecha para la grabación. Que es de hombre orquesta, ¿no? Voy a grabar
0: todo.
1: Bajo, batería, guitarra, voces, etcétera, etcétera. Se vienen los dos discos. Es un disco doble, pero son dos, con temas short, cortos.
0: Short.
1: De la antología, claro, los 30 años. Canciones de los 90, del 2000, 2005 para adelante, 2010 y así hasta ahora.
0: Bien,
1: estamos
0: ahí
1: en eso, porque estoy en el horno. Está la otra guitarra, pero esta es una de las que va a llevar Is y yo no puedo dominar esto.
0: Y bueno, es toda cuestión de práctica. Mira, no pude.

0: de abrir el karaoke que me mandaste, pero encontré uno que es ese tema, que es muy linda, la canción de Al Sur de tu Corazón.
1: Sí.
0: Esperemos que esté en la misma armonía, en la misma
2: escala. Gracias a todos los que escucharon, a ellas por estar el espacio y todos los que están en el fuera del país escuchando, ¿no? En Israel, en México, España, en India, está Raivata, allí en Mayapur.
1: Bueno, yo voy a mandar un saludo a mi madre, a mis hermanos y a la residencia Vientos del Sur.
0: Bien ahí, bien ahí. Vamos a probar con esto. ¿Para qué? ¿Lo pongo de principio mejor?
1: Sí, ya me di cuenta que sí. Sí.

0: que pasó al final. Bueno, solo agradecerles a todos, ni hablar a los que nos, a los que nos estuvieron escuchando,
1: sí,
0: pero sobre
1: gracias.
0: Todo a ustedes, las cuatro personas que estuvieron aquí presentes haciendo el aguante.
1: Un placer.
2: Moreno, Moreno.
0: Muchas gracias. Moreno, sobre todo, que fue el perrito que estuvo acá metiendo buena onda. El doctor ya se fue. Ya se fue, agradezco. Vos ya, Javier ya está con el sobre todo puesto, marcando estilo, ya está. Muchas gracias, Javier. Siempre
3: gracias,
0: hay un lugar acá.
3: Un
0: cuenten con este humilde espacio, siempre le digo todo lo que viene, para difundir, para venir a compartir. Esto
1: bueno,
0: es,
1: muchas gracias.
0: Esto es muy lindo contar cada lugar que ocupan los artistas. Hay mucho, vos te estás tratando de dar una mano también, hay mucha diversidad también.
3: Después, si podés, sí, pasarme la pista de Osole, Osole mío fue, ¿no?
1: Sí.
3: ¿Te cantó ella?
0: Sí.
3: ¿Podés pasármela? ¿Puedo?
0: Claro. ¿Sí? Para sacarla con la guitarra.
3: No, para tenerla, para escucharla. Porque claro, me recordó a la infancia.
1: Ah,
3: sí, claro, sí. La ponía, yo te dije que la ponía.
0: Lograron por cuestiones del azar y de sus esencias una cosa muy linda hoy, que salió muy muy muy diversa y linda.
3: Te están escuchando Augusto y Emilia.
0: Un saludo para ellos.
1: Hay que destacar que es muy grato el trato de parte de ti hacia nosotros.
0: Bueno, vamos arriba. Nunca.
4: Aparte que te dejen llegar de la nada, que no te conocen, te den un espacio para hablar. Porque yo llegué acá acompañando a mi amiga.
0: Sí, pero vos sabés que yo cada miércoles
4: yo
0: que vengo acá.
4: Digo,
0: cada miércoles que vengo acá. No, pero el programa, hay momentos que hay. Lo hablamos de fluir, ¿viste? Bueno, yo trato de todo este caos, hay una estructura que yo vengo manejando hace 4 o 5 años. Pero lo que estoy aprendiendo es que cada miércoles se arma como solo toda la magia, ¿viste? Sí, a veces no, pero generalmente. Y suceden cosas así, que vos tenías una cosa muy, muy importante, porque yo lo que trato es de abrir, lo llamo como abrir ventanitas. Exacto. Humildemente, para dejar salir, que llegue la luz de un artista a este microuniverso que manejo yo, ¿no? Seamos realistas, hay mucha gente que le apuesta a la cultura.
3: Acordate que tengo como 5 o 6 sponsors que están esperando tu orden.
0: Bueno, sí, pero y a mí me pasa eso, que no, a veces. Colaboro con la radio por el espacio, pero como que si me pongo a pasar chivos, como que es un error mío, es un error mío, lo reconozco.
4: Hay tiempo para todo. Y para la publicidad
0: claro,
4: siempre hay.
0: Yo creo que debería considerarlo. Pero bueno, suceden estas cosas que parece que estuvieran, ¿viste? Él había estado en la radio, él había sido concejal, había sido parte. Y también como que escasea. Sí, ¿eh? ¿Qué?
3: ¿Qué? Sole mío cantado.
0: Claro, te la mando. Ah, dale, dale. Vamos arriba, Javi. Y bueno, muchas gracias por venir. Nos vamos a reencontrar el próximo miércoles, que siempre me tomo un minutito para recordar, porque en este momento, entre toda la vorágine mental y sobre todo la hora del día, resulta que me olvido siempre de que viene la semana que viene, y está bueno decirlo. Viene. Y me olvidé los lentes hoy. Federico Benech, un docente del IPA que tiene su proyecto. Hay muchos profesores de docente del IPA que con obra musical, pero mucho. He conocido un disparate. Hay, claro, porque de las pocas salidas reales que tiene la música en este mundo es la docencia, en nuestro entorno montevideano, ¿no? Y por suerte sí sigue estudiando. Y viene el gran. Ay, me olvidé de llamar a. Bueno, lo voy a decir yo, me va a matar. El domingo a las 16 horas comienza una movida en el Parque de los Fogones, que van a tocar Presagio, Los Mandinga, Pagosar y Buena Madera. Es una mezcla de candombe y rock, y va a haber una cuerda de tambores también. Yo sabía que me iba a olvidar.
1: ¿Dónde es eso?
0: El Parque
1: de
0: los Fogones está por Millán, pasando Garzón. Ponele 100 metros. Es una movida preciosa hacer toda la tarde. Eso sumado a la otra movida que va a haber en el Club 27. Y ahí vamos a estar tocando. Capaz que vamos a abrir Los Mandinga. Después va a tocar Presagio. Y va a tocar después Pagosar, que es una banda de candombe que se suena a todo. Que fueron los que organizan el evento y nos invitaron. Y va a tocar. Está. Y después el otro fin. Sí, andate. Y el otro fin de semana tocamos en el Club 27. Con una. Que eso lo vamos a contar la próxima. Porque por eso va a venir Zorro Viejo, que es el gran Andrés. Un gran cantante que está metiendo de Zelda 22, metiendo hace años por la música. Bueno, gracias por todo. Me pasé de hora diciendo cosas. Vamos arriba. Nos encontramos el próximo miércoles aquí en El Puente.

0: Algunos presionan por lo que necesitan, algunos presionan por lo que quieren, y algunos como Peter J. Novin solo presionan. 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

0: Selene Delgado López, de 18 años, extravió el 22 de abril.
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nos mantendrá.

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1: Estamos en la dimensión desconocida, no se olviden. Cosas que no suenan habitualmente en el puente FM. Napalm Death, On the Brink of Extinction. Buenas noches a todos, espero que anden bien, ¿eh?

El abrazo para Andy, el abrazo para el Mickey, para mi amigo el Gamba, Lourdes, Luli, Ale, África, creo que andaba por ahí. El ruso, Sentencia, Juani, Carolina y toda la barra de la Ciudad Animal.

hasta la medianoche. La dimensión desconocida. Entramos juntos, no sabemos cuándo salimos. Slayer, Season in the Abyss, Ministry, en Wii o Nuevo Orden Mundial, como quieran llamarle. Lo que no suena habitualmente en el Puente FM lo escuchás a esta hora, en algún momento de la transmisión diaria. Sabemos cuándo comienza. No sabemos cuándo termina. Podríamos decir que este programa es como nuestra vida misma.

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0: Un saludo desde acá para el Rey Toro. Bloquecito nacional, 2x1 de Rey Toro. Y ahora se queda el chupete para cantar junto al Jere y los Nadie, Libertad. ¿Dónde estamos, Sergio? Claro que sí.
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Libertad, el Jerelo es nadie, con el chupete. ¿Están pasando bien? Espero que sí. Esto es la dimensión desconocida. Los antiguos, hecho a mi medida.

Un abrazo grande para mi hermano, el Mati. El doctor Molitas. Chau, Pinela. Qué vida perra, ¿eh? Es terrible, dijo. Qué vida perra. Pero qué perra hermosa, ¿no? Es hermosa.

0: Obedece. Arde la sangre, Mini.
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0: Cerramos este bloquecito punch con Linkin en vivo. Gracias a Luli. Luli me presentó a Mini, una artista que no tenía ni idea que existía. Argentina, jovencita, metiendo tremendos guturales junto a la banda de Corbata, Corbalán. Sábado a las 15 horas, Ciudad Animal, de 15 a 17. Tu excusa perfecta para interrumpir la siesta sanamente, como hace 7 años. Próximo sábado con columnas, entrevistas, humor absurdo y música al palo, como nos gusta a nosotros. Después nos vamos a Pando, a la casa de Máximo. Si quieren seguir al palo, arrancar el jueves al palo, 10 a 12, acá mismo, en la sintonía del Puente FM 103.3, Fanáticos del Metal. Con mi amigo Pablito. Primero Lucho con La Mañana Vibra. Y después se queda Pablo con Fanáticos del Metal hasta el mediodía, ¿eh?

0: Ladies and gentlemen, that is Emily Armstrong.
1: Linkin Park en vivo. MDNS Machine, lo último, junto a Emily Armstrong.
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1: La nueva vocalista de Linkin. La que sigue y continúa el legado, no solo de interpretar estas nuevas canciones, sino también llevar al vivo las hermosas canciones de el finado Chester Bennington. En un ratito nos vamos. Espero que estén finalizando preciosamente la jornada de miércoles ya a la medianoche. La dimensión desconocida sigue su rumbo. Pasamos al jueves. Yo vuelvo el sábado a las 14 horas por acá. El momento matero, como siempre, con alguna cosita para charlar o una musiquita para pasar. Aprontamos el mate y a las 15 arranca La Ciudad Animal, como siempre, hasta las 17 horas. La excusa perfecta para interrumpir la siesta. No puedo quemar la piola. No les puedo decir lo que hay, pero va a estar muy lindo el programa el sábado. Entretenido. Mucha música, mucha data, mucha info, mucha cosa para hablar.

0: ¿Dónde estamos?
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0: Gracias. Gracias. Un día como hoy, antes de que termine, este miércoles 16 de septiembre, un día como hoy, pero del año 1991, salía a la luz la ilusión de los Guns N' Roses, más conocido como Use Your Illusion 1 y 2. Para muchos, uno de los mejores discos de la historia del rock. Disfruten a los Guns, si les gusta, y si no les gusta también. Estamos en la dimensión desconocida. Un ratito más. Te seguimos haciendo la compañía antes de irte a dormir.

Stranger. Antes, La lluvia de noviembre y Don't Cry. User Illusion 1 y 2, fuimos mechando. Vamos a cerrar con uno más. Esta canción hermosa dura 9 minutos 46. Más que un disco conceptual, una ópera rock. Un disco eterno.

Como les decía, arranca la programación del Puente FM con Vibra de mañana, Lucho. Vibra. Vibra la mañana. De 8 a 10. 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Con un programón también mañana.

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Desearle las buenas noches a todos los que están laburando. Algunos que están estudiando, preparando parciales, exámenes. O haciendo las tareas, los quehaceres de su casa, recién llegaron de laburar. Bueno, atendiendo a los niños, atendiendo a las mascotas, atendiendo a la pareja, ¿por qué no? Preparándose para descansar, como el Miki recién me decía ahí. Le deseamos un buen descanso a aquellos que van a dormir. Y bueno, aquellos que están laburando, sigan firmes, no se duerman, vamos y vamos. Cuídense, cuiden al de al lado. Y sigamos cuidando este hermoso espacio que tenemos. Este mundo que tenemos y esta vida que tenemos. Es una sola. Vamos a hacerla bien. Vamos a disfrutarla. Relajo, pero con orden. ¿Eh? Si no, la cosa se complica, ¿eh? Estamos a jueves ya.

una guitarra que ha hablado y sabe de melodías, sabe de momentos, una banda de momentos. Del gran Bob Dylan tocando las puertas del cielo, señoras y señores, otro temazo que incluye el Use Your Illusion. Escuchamos esta belleza y antes de retirarme les digo, el estado del tiempo y nos vamos.

¡Hola! La cotorra se murió. Vamos con el clima. Vamos con el clima, que estoy apretadísimo. Y yo sé que ustedes también se quieren ir a dormir o, bueno, quieren seguir haciendo sus cosas. Tenemos 12 grados en este momento en la capital. 12, bueno, la máxima que teníamos para hoy, ¿no? 11 en este momento. 11 grados en este momento. Probabilidad de precipitaciones 0%, humedad del 80% y vientos de 18 kilómetros por hora. A esta hora, en este mismo momento. 23:54 minutos. Para mañana jueves, la máxima se va al carajo, gente. A disfrutar. 22 la máxima para mañana. Soleado total. 0% de precipitaciones. Humedad del 80 y... No, me fui al carajo. Humedad del 66%. Vientos de 16 kilómetros por hora. Sin precipitaciones. Un jueves totalmente soleado. 22 la máxima. 8 la mínima para mañana jueves. Hay que disfrutar y hay que hacer cosas mañana, Porque el viernes se nubla. No vamos a tener sol, pero tampoco vamos a tener lluvias. Una probabilidad del 10%. Nada más que una probabilidad del 10%. Así que bueno, pueden, Me estaba matando el retorno. Bueno, una probabilidad del 10%, como les decía. Y nuboso. Vientos a 18 kilómetros por hora. Y un 66% de humedad. El sábado se mantiene igual, aunque aumenta la temperatura. Nuevamente. 20% la... 20% lo que... Nada, estoy payando. 10% la probabilidad de precipitaciones. No va a llover el sábado, pero vamos a tener un 77% de humedad. Y vamos a tener 20 la máxima y 13 la mínima. Con vientos de 14 a 15 kilómetros por hora. Y el domingo vuelve el sol. Así que no se asusten, Aumenta la humedad al 52% con vientos a 16 kilómetros por hora. Y la probabilidad de precipitaciones del domingo va a ser de solamente un 10%. Igual que el viernes. La máxima para el domingo, se las tiro. 21 la máxima, 13 la mínima. Tengo hasta ahí. Nos vamos, gente, tocando las puertas del cielo.

0: Gracias Axel, gracias Slash, gracias Duff, gracias Easy, gracias Gaby, gracias Gilby, gracias todos los Guns N' Roses. Nos vamos. Ya esto no da para más.
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0: Esto está llegando a su fin, pero como me gusta decir a mí, que sea con poesía. ¿Será poesía o no será? Muy buenas noches, público pasajero que viaja en este hermoso viaje llamado La Dimensión Desconocida. Espero que lleguen bien a sus casas, espero que lleguen bien a sus hogares, espero que sigan adelante con esta jornada nocturna que nos toca acompañarlos. Mi nombre es Rocco. Intercambio un poco de poesías por unas monedas. Gracias por el respeto, por la escucha, por el aplauso, pero por sobre todas las cosas, por aceptar tanto nuestra compañía como nuestra bienvenida, pero por sobre todas las cosas, agradecer por la despedida.

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1: ¿Sabes que acaso te está hablando un muerto?
0: Tus manos y el tiempo.
1: Eco callado soy que resucito. Única voz que se atigró en 100 soles. No bronce o mármol, frágil ser aguarda esta inmortalidad que estás oyendo. Voz que ya nadie dice, luz de un sol extinguido que aún galopa en el tiempo. Bajo mis alas, trémulos, se acurrucan minutos de otros días. Tu atención ya la he visto y he de verla abierta en otros. Sois reflejos míos. Yo soy la realidad, sombras vosotros, que con ser solo un aire estremecido, yo he de vivir aún más que quien me dijo. Soy el claro prodigio sin misterio, voz que se dice sola y para siempre. En vano sobre mí pondrán los hombres leve silencio o densidad de olvido. Vendrá una mano y volaré de nuevo. Diré otra vez lo que te estoy diciendo.

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1: 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Muchos cantaron. 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No pude estar allí. No quise estar entonces.
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hombre con H de hermano. Mi canto del corazón es un sentimiento humano que se desborda en canción. Mi canto no es protesta, yo no protesto ante Dios, tan solo elevo mi voz, busca tu propia respuesta.

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cómo vengo a entender cómo es lo tuyo con Jesús. Sos como Superman, que es Superman, pero a la vez es Clark Kent. O una versión más uruguaya sería como Rada, que es Rada, pero él se cree que es Richie Silver. Ahora, lo que no voy a entender nunca es lo tuyo con el Espíritu Santo. ¿Cómo es Dios? ¿Quién es quién? Porque al final de cuentas, como el Armanuá y Carrero, que nunca nadie sabe cuál es el Armanuá y cuál es Carrero.

0: ¡Que arranquen los compatriotas! ¡No! Pido, este no me lo conté, no me lo cobres este.
1: Dios, control al supr...
0: Ahí va, eso. Voy con el otro, pido de vuelta. Solo te pido, Dios, un PlayStation y una caja de condones.
1: No, Eder, ¿cómo condones? No sabemos que los curas no usan condones, Eder. Y PlayStation, vos, pero un poquito más de respeto, ¿qué te pensás? El tipo es Dios, loco, no es Papá Noel, ¿sabés?
0: ¿Cómo? ¿No son el mismo?
1: No sé.
2: Solo.

Y la última, Dios, antes de irnos, queríamos saber si es cierto eso que andan diciendo de que vos sos omnipresente, o sea, que estás en todos los lugares a la vez. Porque si es así, nos sentimos como una vejiga. Estuvimos todo el cuplé cantando para arriba y parece que al final andas por acá vos también. Y lo otro que te queremos preguntar es acerca de la eternidad. ¿No será un poco larga la eternidad? ¿No será muy aburrida? Mirá si vamos y nos pudrimos en la eternidad. ¿No será muy larga y aburrida la eternidad?

0: Repita qué. Repita qué. Ok. Vamos a controlar la cosa. La cosa, sí. Todo relajo, todo relajo. A ver, relajo, a ver, relajo. ¿Qué nombre de espectáculo? Está todo loco, viejo. ¿Y vos qué andas revoleando eso? ¿Qué anda?
1: Está diciendo alguien que haga relajo, alguien que haga relajo. Y haga relajo, mijo. Está ahí atrás. Esto es para vos, pero esa es lo que...

0: Pará, no puede que la vi nada. Emiliano, para un poco. La gurizada está tirando soluciones para ordenar un poquito todo este descontrol que hay en la
1: web. Sí, bueno, Pelusa, pero hay que poner un poquito de cabeza. No podemos tirar soluciones
0: por tirar. Está bien, yo traje soluciones. Vos tenés que elegir. Número uno, educación. Una educación basada en compartir y no en competir.
2: Ahí tenés, clarito. ¿Viste?
0: Número dos, incluir al Opus Dei en las escuelas. Ojo, ahí te cambio un poquito las notas.
2: ¿Cómo es eso?
0: Porque en vez de muy bueno azote. Azote muy bueno, azote.
1: Poco fuerte, ¿no?
0: Número 3. Cerrar todas las pañaleras. Que no quede ni una pañalera abierta. Todo cerrado.
1: ¿Pero qué tiene que ver las pañaleras?
0: No, un negocio de mierda, ¿eh? No. Número 4. Un policía por persona.
1: Y,
0: elegí.
1: Sí, ¿qué voy a elegir? La 1. Un poquito cabeza. La educación.
0: Muy bien. Un policía por persona.
1: No,
0: excelente,
1: la 1.
0: Emiliano.
1: No.

0: acá, Gastoncito, estoy acá. ¿Sabés que estoy acá? Vení para acá. Venga, venga, mijo. Venga, ahí es.
1: Papá, papá, ¿qué es un policía?
0: Y bueno, mira, el policía es el que se encarga de la delincuencia. No solo de hacerla, sino de combatirla también a veces, sí.
1: ¿Y por qué se visten de azul?
0: Y bueno, el color azul representa la paz, la libertad, el cariño, el respeto al ciudad... Ah, no, no, no tengo ni idea. Disculpame, pero la verdad me doy cuenta, no tengo ni...
2: Para cada niño hay también un policía que los acompaña y los ayuda día a día.
0: A mi hijo los deberes se los hace él.
2: Se lo toma muy a pecho, dice.
0: Es mi deber.
3: Me sale cariño.

0: muchachos, se les va el birrojo. ¿Qué quieren también? Que arranque una butaca y se las dé para que se la tiren a la gente. Ojo, yo entiendo. Ojo, yo entiendo porque la butaca es onomatopéyica. Ya en su palabra te dice para lo que nació, porque vos cuando la tirás, ¡taca! Cuando le pegan la cabeza al objetivo.
1: Esta murga compra sus trajes en la casa.

Este tema se lleva como título El tartamudo. Allá va. 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

Hoy hace 57 días de la desaparición de mi esposo, sin que se me comunique nada y sin que se responda a mis reiteradas gestiones ante las autoridades correspondientes. Mi esposo es Julio Castro, el que fuera su maestro en la Escuela Sanguinetti. Estoy segura que usted tiene que recordarlo por su excepcional calidad humana, así como Julio Castro tenía presente al pequeño escolar. Hay relaciones que no se destruyen, y una es la que se establece entre el maestro y el alumno. Por favor, señor general, permita que hable con usted. Permita que oiga de sus labios las palabras que tanto necesito.

0: si es que vos lo decís. Vení patria y mirá, estos son hombres y están acá.
1: Hoy hace 57 días de la desaparición de mi esposo, sin que se me comunique nada y sin que se responda a mis reiteradas gestiones ante las autoridades correspondientes. Mi esposo es Julio Castro, el que fuera su maestro en la Escuela Sanguinetti. Estoy segura que usted tiene que recordarlo por su excepcional calidad humana, así como Julio Castro tenía presente al pequeño escolar. Hay relaciones que no se destruyen, y una es la que se establece entre el maestro y el alumno. 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Permita que oiga de sus labios las palabras que tanto necesito.

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Se, la bailarina, ya la estaba esperando el galán, vástago rubio y turbio de Alán, músculo y brujo, un lujo alemán, un Tarzán, algo holgazán.

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0: Come pan, palomita, come pan.
1: Ahí tenés, toma.
0: Come pan.
1: Come, toma, ahí tenés. Toma, ahí. Es como que no le gustara. ¿Sabés que se da cuenta que es papel?
0: Seguro.
1: Bicho de mierda.
0: Come un poquito de pan, rata con alas. Oiga, yo a usted lo conozco, ¿no?
1: ¿A mí?
0: Seguro.
1: En una de esas, tan chiquito todo, ¿no?
0: ¿Usted de qué generación es?
1: Del 80.
0: ¿80? O sea que ¿cuántos años tiene?
1: 128.
0: Ah, no, entonces es muy gurí. Debe ser a su viejo que conozco.
1: Papito, ándalo más bien, sí. Sí.
0: ¿Cómo se llama su viejo?
1: Reinaldo.
0: ¿Reinaldo qué?
1: Gargano.
0: Este es el hijo de Gargano.
1: Reinaldito Junior, el más chiquito de los años.
0: ¿Y cómo anda Reinaldito su viejo?
1: Impecable, impecable. Tapado de laburos, así. Bueno, hasta hace unos días, ¿no?
0: Seguro. Ahora yo. Igual lo que yo pienso que estamos pasando bien, ¿no? Digo, estamos pasando lindo. ¿Cómo se fue volando el año? ¡Qué increíble que hoy ya sea domingo 32 de otoño!
1: No, pero igual se ve que tiene mal porque hoy es 33. 33.
0: Por eso, 32.
1: No, yo lo tengo correctamente acá, 33, caballero.
0: No, no, yo lo tengo, lo ajusté por la tele y dice 32, mi amigo.
1: Mire, caballero, es 33, ¿sabe?
0: Bueno, no me moleste más, 32 y San se acabó.
1: ¡33, vejiga!
0: Así que te gusta decir palabrota. Mal hablado, boca sucia, a ver si te aguantas esta. ¡Chambón!
1: ¡Mire el coordinario! ¡El abombado y la calor!
0: ¡Abombado la calor! ¡No me saque de las casillas, loco de los quesos!
1: ¡Pero mire qué casilla que tiene el otario!
0: ¡Mire qué bien! ¡El zampaboya!
1: ¡Pero mire qué lindo el gil de cuarta cararrota!
0: ¡Cararrota no, eh! ¿Por qué no se va un poco a la peste que lo amasó?
1: ¿Y usted por qué no se va a la punta del sauce verde?
0: ¡Sauce verde no!
1: ¿Pero qué es este relajo? ¿Pero qué está pasando acá? ¿Qué es esta jarana? ¿Qué le pasa? ¿Tan zarpaditos están? ¿Tan pichiqueteados? ¡Cállate! ¡Le están dando la farlopa, eh! A ver, ¿qué tomaste vos?
0: Leche con omega, 2 vasos. Al segundo me zarpé, le encajé 3 cucharadas sopera de gofio.
1: ¿Y vos? Café aspirina con coca cero, es igualito. Pero muchachos, ¿pero qué están tomando, muchachos? ¿Qué están tomando?

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Fue en un café de La Boca y allá por el año 2 donde este tango nació. 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

0: ¿Qué día es hoy? ¿Se puede saber qué día es hoy?
1: Sábado es hoy, vos.
0: No. ¿Qué día es hoy?
2: ¡Domingo!
3: ¡Sí!
0: Seguro, domingo está. Ahora, ¿qué número?
1: ¿30 es hoy, vos?
0: No, más.
1: ¿31 entonces, no?
3: ¡No!
0: Mucho más.
2: ¡32!
3: ¡Sí!
0: Seguro, 32. Domingo 32. Ahí va, domingo 32 de otoño. Seguro. No te puedo creer. Yo tenía algo que hacer. ¿Qué tenía que hacer?
2: ¡Para! Hoy viene el novio de mi nieta.
4: ¡El novio de mi nieta!
2: ¡Voy a conocer el novio de mi nieta!
5: ¡Está bueno, che! ¡Tranquilo! Lo importante es que el Botija sea una buena persona.

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0: Yo no pienso así de las mujeres. Es folclore, ¿eh? Es folclore. Venimos en un ratito. Con permiso.
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0: Y después me dice un buen día, me dice, hija, yo te voy a llevar a sacar. Es el único.
1: Es un poquito más para acá. Un poquito más para acá. Sí, acá. Acá está la madre. Bueno, va a cantar una baguala esa que menciona su apellido.
0: Bueno,
1: ¿eh?
0: Sí, bueno.
1: Le vaya bien.
0: Bueno, gracias. 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

0: Oh, muchas gracias. Se le cayó el palito. Gracias, mucho.
1: No hay de qué, señor, pero yo mismo me. Bueno,
0: no
1: hay que. Yo mismo me doy cuenta que no es ni la mitad.
0: Canto muy lindo, muy lindo.
1: Allá me fui, ¿no?
2: Corte.

Nacido en Santa Fe 1894, cerca de Cañada de inmigrantes italianos. Juan Bautista lo llamaron de apellido Bairoletto, bailarín sagaz, desafiante y mujeriego. Winchester.

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0: cantos de chicharras volé en las tijeretas y le corté a la noche de mi pago para el recuerdo su mejor estrella. 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

Me toca hacer el último tema. Bueno, dicho tema se llama Nombre de Bienes.

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Domingo 32 de otoño. La niebla. La niebla lo invade todo. Este cuarto que no eligió. Este mundo que no es el suyo. Y estos ojos desconocidos que la miran, que la buscan y que aseguran conocerla. Acá la niebla. Más allá también la niebla. Sobre sus manos viejas, como de piel de papel. Sobre los huesos de antiguo barro valiente, todavía caminante. Y en el medio de toda esa niebla ella, ella de espaldas a las ventanas herrumbradas de su presente baldío, de frente al abismo de su pasado, al velatorio continuo de sus memorias desvencijadas, famélicas, suicidas. A veces un sorbo de sol tibio la separa de la niebla y una lucidez con vida de mariposa de 2 segundos, desesperada y heroica, consigue traer de nuevo a sus padres, juntar nombres con rostros y revivir un domingo hecho del tiempo en el que su amor está siempre vivo, en donde siempre hay risa, en donde siempre hay baile y en donde siempre es feliz como era. Un instante más y la mariposa caerá aplastada bajo el plomo implacable de una niebla invencible. Beso su mejilla ahora incalculablemente distante. Ella pregunta quién soy. La niebla, otra vez, lo invade todo.

aire y mar que escapan por esos rincones de universos gratos todas las mañanas.

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Buenos días, buenas tardes, buenas noches. Aquí comienza Fanáticos del Metal, tu programa de cabecera. Más o menos. Estábamos escuchando a la banda Imen desde Perú. Ellos hacen hard rock. Y el tema que acabamos de escuchar es A Solas. Esto es Fanáticos del Metal en su tercera temporada. Capítulo 8. Sí, señores, llegamos al octavo. El octavo pasajero. Vamos, antes que continuar con la programación de este nuevo día, tenemos mucho toque para comentar, pero vamos a comentarlo con música. Vieron que lo mío no son las palabras, entonces prefiero que escuchen la música y sepan más o menos dónde van a tocar que oírme mucho hablar a mí, porque la verdad que tampoco me gusta escucharme. Así que vamos arriba. Primero que nada, quiero saludar a todas las bandas que van a estar en este programa el día de hoy. Quiero saludar a Depreda Rock, Radio y Metal TV desde Ecuador, que nos retransmiten el programa. Arpoador Rock Radio desde Brasil, que también nos retransmiten el programa. Al Puente FM, nuestra emisora madre, 103.3. Metalator, la plataforma virtual más grande de América Latina y del mundo en cualquier momento, que nos transmite en toda América, Europa, Asia y Medio Oriente. También llegamos a Australia y por último enganchamos Corea del Sur. Así que, botija, nos vamos para arriba. Y por último, y no menos importante, Radio Revelaciones del Rock desde Paraguay, que ellos también nos retransmiten nuestro programa. Así que a todos ellos, muchísimas gracias. Y vamos a continuar escuchando esta banda de hard rock peruano, Imen, y el tema es No me vuelvas a buscar.

Qué bonito, lo bonito. La verdad que muy, pero muy bueno. No sé ustedes, pero a mí me gustó. Vamos a escuchar el último tema de esta banda, Perdiendo el Control.

Bien, amigos, continuamos. Qué bonito lo bonito, la verdad que muy bonito. Esto es Imen. Si lo quieren ir a buscar, se pronuncia Imen y se escribe H-Y-Men. Es el primer trabajo de esta banda peruana de hard rock, así que está muy, pero muy recomendable. Ahora, gente, vamos a escuchar una banda legendaria dentro del heavy metal de habla hispana. Ellos son de España, valga la redundancia. La banda se llama Sagrat. Y vamos a escuchar tres temitas de su nuevo trabajo. Comenzamos con El Caballero Templario.

0: Bien, amigos, continuamos. Estábamos escuchando Caballero Templario, por si no lo sabían. Esta es Sagra. Banda funda. Mira, estoy leyendo acá la letra muy chica, perdónenme, sépame disculpar, pero cuando se tiene 52 pirulos, la verdad que cuesta. Fundada en 1989. Es una de las bandas pioneras del heavy metal valenciano. Así que, ¿qué le vamos a decir? Tenemos una formación con Juan Carlos Meniloch, Nano en voz, Carlos Klockel, Charlie en batería, Rafa Rodríguez bajo y voces y José Torstosa en guitarras. Mejor, vamos a escucharlo. El tema es Ratas de Alcantarilla. Y suena así.
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Qué bonito, lo bonito, como dicen los mexicanos, muy pero muy bueno. La verdad que espero que les haya gustado. A mí me resultó genial, la verdad que está muy muy bueno. Parece mentira que esta gente tiene más de 150 años y sigue tocando y lo bien que lo hacen. Dijimos que vamos a tener anuncios. Disculpas a la gente de la banda que nos está escuchando. No tiene 150 años, pero suenan muy pero muy bien. Continuamos, amigos. Tenemos el Festival de Rock desde el oeste, del oeste, ¿no? El 19 del 9, o sea, este próximo fin de semana, 20 horas, Centro Cultural La Rueda, Ruta 1 Vieja, kilómetro 27, Ciudad del Plata. Bono colaboración, 200 pesos. ¿Quiénes se van a estar? Van a actuar Estación Chamberlain, Los Monstruos, Malditos Acampantes, El Granaje y Bagual. No los vamos a pasar a todos, pero sí vamos a pasar una banda que ya es de la casa. ¿Saben de quién les hablo? Bagual. Y con él el nombre que le da, el tema que le da nombre a la banda. Bagual.

Continuamos, amigos. Le quiero mandar un saludo muy grande al funcionario del banco de ayer que me desbloqueó la tarjeta, un otro. La verdad que toda la paciencia del mundo. Y dijo que iba a escuchar el programa, así que esperemos que lo esté escuchando. Para vos va a sonar esto así, en silencio y la verdad, continuamos con Bawal.

Continuamos, amigos. Qué bonito. La verdad que a mí personalmente es una de las bandas que más me gustan del país. Este es un monstruo, este monstruo es un monstruo. Antes de continuar y escuchar el último tema, les recuerdo, Festival de Rock del Oeste, 19 del 9, 20 horas, Centro Cultural La Rueda, Ruta 1 Vieja, kilómetro 27, Ciudad de Plata. Bono colaboración, 200 pesos. ¿Quiénes van a estar? Los Monstruos, Malditos Acampantes, Estación Chamberlain, Engranaje y Bagual. Nada que decir. Un boleto baratísimo. Nos vamos escuchando el último trabajo de Bagual, metalero del Barrial.

Bien, amigos, continuamos con este espectáculo a vivo para todo el mundo mundial. Qué rico, cómo me gusta Bagualdo. 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Continuamos, amigos. Vamos para Argentina, vamos a escuchar una banda que viene a tocar acá este próximo 19, sábado 19, porque es un fin de semana de eventos, de muchos, muchos eventos. Está el Heavy Metal 4, sábado 19, 20 horas, Heavy Metal Combativo número 4. Por primera vez en Uruguay, Indios. ¿Se acuerdan que hace una semana aproximadamente, o dos, quisimos hacer una entrevista con uno de los integrantes de Indios? No pudimos porque él estaba en México y resulta que no tenía señal ahí, iba en el auto, se complicó la movida, no lo pudimos hacer, pero le pasamos la música. Es la primera vez que viene a Uruguay y viene con otras grandes bandas, así que vamos a ver quiénes son. Tenemos Fatigados, Poder Loco y No Signa. Esto va a ser en Mandrágora, Bartolomé Mitre, 1323. No va al alcance del fascismo mundial. ¿Quién produce? La lucha está en vos. Así que vamos arriba, vamos a escuchar ahora el primer tema de esta banda, Poder Loco, que suena muy, pero muy bien. Es una banda que todo queda en familia.

0: Qué despelote, vos. Qué despelote. Vos, yo no sé, no es por ser chupamedia, no, pero el futuro del metal en Argentina con esta gente está asegurado. Porque si ustedes vieran, los que ya lo conocen, los que van a ir al toque y los han visto en Argentina, es un trío, es una especie de alma fuerte potenciado, alguna cosa así. Son padre e hijos. El que canta es el hijo mayor y toca la guitarra, y el que toca la batería es el hijo menor. Es un despelote. Si pensaron que tenían más edad, la verdad, tienen que verlo, tienen que verlo, por favor. Ahora vamos a escuchar, no nos olviden.
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Bien, amigos, continuamos. Quería mandar un saludo muy grande a Ángel, el bajo de Poder Loco, que está escuchando el programa desde Argentina. Y otro saludo también grande a Adrián, mi sobrino, que también nos está escuchando desde Buenos Aires. Así que a ellos un fuerte abrazo. Les recuerdo, Heavy Metal Combativo 4, por primera vez en Uruguay. Indios, Fatigados, Poder Loco, No Signa. Lugar Mandrágora, Bartolomé Mitre 1323, 19 de septiembre, 20 horas. Vamos a escuchar el último tema de Poder Loco. Es una muy buena versión y un clásico de B8, Momento de Luchar.

Por farol. Qué hijos de la madre, cómo suena su gris. Bien, amigos, continuamos. Seguimos con bandas argentinas. Esta vez nos vamos para el sur de Argentina, allá donde nace la nieve. Bueno, vamos a escuchar a Septos. Estos hacen black metal. Y vamos a escuchar el primer tema, Vómito Fresco.

Bien, amigos, continuamos escuchando a Septos, Black Metal, desde Argentina. Ahora vamos a escuchar el tema Verdugos Sangrientos.

Bien, amigos, continuamos. Qué bandum, ¿no? Para que le guste el black metal, está muy, pero muy contundente. Continuamos, amigos. Vamos a escuchar ahora una banda de death metal también, pero de acá de Uruguay. Dijimos que íbamos a hablar de toques y a presentar toques con la música. Así que es el turno de My Death Inside. El primer tema que vamos a escuchar, Enfrentando tu falsedad.

0: Bien, amigos, continuamos. Viste que dice que esto es radio en vivo, señores. Aunque no lo puedan creer, dejé enchufado el micrófono del aire, entonces salió media conversación afuera.
1: Cosas que pasan, pasa a la mejor de familia, Pablo.
0: Le pasó a Mujica, no me va a pasar a mí, que no soy nadie.
1: Claro.
0: Miro para el costado, tiene la luz prendida de la consola, ¿no? Muy fuerte. Bien, amigos, continuamos. Estamos hablando acá, vamos a tener una charla y esperemos que sea muy intensa porque tiene mucho kiosco para contar. Con uno de los integrantes de My Dirty Inside, más precisamente una de las vocalistas, y uno de los integrantes de El Club 27. Así que se presenten ellos y nos empiecen a contar qué va a pasar el domingo.
1: Bueno, estamos acá, yo soy Pato y estamos con...
2: Yo soy Eric.
1: Y bueno, Eric les va a contar un poquito de lo que se trata este evento de fin de semana.
2: Bueno, Pablo, ¿cómo estamos?
0: ¿Cómo estás vos? ¿Todo bien?
2: Todo bien acá, en el Pradito, con la Pato, Jorgito, el perro y vino el Tato ahora de nada, ¿verdad? Vocalista de nada, ¿verdad? Estamos rodeados.
0: Bien de bien, bien, bien de bien. Vos, contale a la gente un poco para que esté enterada, ¿viste? No te quiero meter presión, pero se escucha como en más de 100 países, más o menos, el programa.
2: Bueno, impresionante.
0: Entonces,
2: Impresionante.
0: vale, los más cerca, que estamos en Argentina y Brasil, que siempre vienen banda, ¿viste? Para que tengan una idea, ¿viste? Que hay un lugar donde pueden venir a tocar, ¿viste?
2: Sí. Hay un lugar donde pueden venir a tocar. Es ensayado. Y bueno, son todos bienvenidos. Tanto bandas locales como de la vecina orilla son todos bienvenidos.
0: Bien,
2: Y
0: contamos un poco a la gente la temática del club, qué es lo que se celebra este domingo, en fin, cómo va a estar la cosa.
2: la temática del club en líneas generales es un lugar de encuentro donde nada, donde ocurren cosas que está para celebrar, para encontrarnos, para divertirnos, para aprender, y algunos también que van a enseñar lo que saben. Y bueno, tenemos ese espacio y nos dedicamos básicamente a eso. Después, lo que se conmemora el domingo son los 3 años de que nosotros estamos ahí. Un milagro, pero está.
0: Bien.
2: Lo vamos a celebrar, lo vamos a celebrar. Y está. No celebramos el primer aniversario ni el segundo, pero el tercero dijimos que sí. Así que bueno, está. Lo vamos a hacer el domingo a partir de las 4 de la tarde con 9 bandas. Con 9 bandas, y me voy a tomar voy a arriesgarme a nombrarlas. Abre Imao, sigue Nada Es Verdad, continúa Nico Birriel y La Fam, luego toca Balta, después hay un homenaje a Patricio Laboreiro, que es el fundador de la Sala Club, donde nosotros tenemos una sala de ensayo y estudio de grabación. Bueno, está. Amigo de nosotros, decidió dejar de estar entre nosotros y bueno, lo vamos a homenajear como podemos, ¿no? Con la humildad que se maneja y el respeto, con el consentimiento de la familia y bueno, está. Vamos a llevar adelante ese momento también emotivo en la mitad del evento. Después continúa Individuum y Comando Guerrilla, My Day Inside. Sigue Epileptomy y el evento lo cierra Presión, que es un tributo a Callejeros, y La Ricotera con tributo a Los Redondos.
0: Bien, precio de la entrada, si es que tiene un costo.
2: En realidad la entrada es gratis, pero va a haber un bono de colaboración de 100 pesos para todos aquellos que quieran colaborar con el evento. El evento tiene un costo y bueno, estamos viendo la manera de llevarlo adelante también eso, que importa. Con el bono de colaboración va a haber unos premios y después va a haber una rifa adentro también con más premios, así que bueno, está. Hay grandes chances de ganar, decían los de la quiniela.
0: Sí, es verdad, porque yo cada vez que he ido siempre alguien gana algo. es impresionante.
2: Ahí me gana algo, ¿no?
0: Sí, es de loco.
2: Yo tengo que empezar a apostar también, ahí tengo que empezar a comprar tickets porque todos ganan y yo por quedarme afuera, si me alguna remerita me podría ligar.
0: Estaría bueno. No creo que, bueno, no sí. Creo que te dejen, ¿no?
2: Claro, queda extraño.
0: Sí, el organizador en una rifa, ¿no? Como en medio que no. Corre con el caballo comisario.
2: Bueno, está, y el evento va a ser ese, esperemos que la gente se arrime, la gente se cope, hay una buena variedad de estilos musicales como para que todos en algún momento se sientan cómodos y todos en algún momento aprendan un poco de estilos que no tienen tanta llegada. La idea es eso también, ¿viste? La idea es que las bandas que participan son bandas que nos acompañaron en estos 3 años también, ¿viste? Bandas de amigos, bandas que han apoyado el proyecto del club durante todo este tiempo. Y estamos muy agradecidos, ¿no? Ya con las bandas y bueno, con la gente que apoya a las bandas. Y es que en realidad el club sin banda, sin la gente que viene y eso, no sería el club, ¿no?
0: Vos, yo quiero que le cuentes un poco sobre la sala de ensayo, porque es nuevita, es flamante la sala esa.
2: La sala de ensayo está nuevita, sí, está nuevita. Y bueno, está, sí, nosotros desde la sala hay horario de domingo a domingo y hay horario disponible, el costo son 1.000 pesos las 2 horas. Se puede ir a grabar también, que ahí ya tendrían que hablar con el técnico por el tema del precio, pero está el espacio y bueno, nosotros como estamos ahí, tenemos el horario abierto durante todo el día, se puede utilizar y nada, se está empezando a mover, está bueno, la gente generalmente la gente, la banda que va termina repitiendo. Entonces, eso está bueno. Y ahora el 8 de octubre vamos a armar un ciclo bastante nuevo, creo yo, dentro de la escena, que tiene que ver con sesiones de bandas underground, con un formato audiovisual para que ese material quede tanto para las bandas como para las diferentes plataformas y que puedan llegar a destinos que se hace bastante complicado hacerlo sin tener registros audiovisuales, ¿no? Y bueno, la idea es eso, que le sirva a las bandas, que nos sirva a nosotros, que le sirva al público, que le sirva a todos, ¿viste? Y está. La idea es eso, tenemos 3 bandas para el 8 de octubre, no sé si confirmó sabotaje, no sabemos, bien, pero hay 2 bandas confirmadas y después para el, creo que es el 12 de noviembre, sería la otra sesión y con eso cerraríamos el año con el tema de las sesiones y retomaríamos el año que viene, esa es la idea.
0: Genial, buenísimo. La gente que se quiere comunicar con ustedes para ya sea alquilar la sala de ensayo o no sé, querer grabar o algo, ¿cómo lo puede hacer? Redes sociales, números, teléfonos, todo lo que tengas.
2: Bueno, con eso te paso con la Pato. Te paso con la Pato para eso.
1: Pablito, bueno, si se quieren comunicar con nosotros, pueden hablar a la página de Instagram del Club 27, el.club.27, o a la página de Instagram de Sala Club 27, o si no, se pueden comunicar directamente conmigo al 091-723-895 por WhatsApp.
0: Bien, genial. Hace un tiempo habíamos hablado y me habían comentado ustedes que iban a sacar nuevo material de Maidat Inside. ¿En qué anda esto?
1: Y bueno, creo que vamos a empezar con lo que es las sesiones íntimas. Y creo que eso va a ser lo que podemos hacer para este año. Estamos con ganas de hacer otras cosas también, pero bueno, a veces nos limitan las posibilidades, pero bueno, más o menos esa es la idea. My Dead Inside va a formar parte de la primera sesión íntima del Club 27, que bueno, van a ser entradas limitadas, van a haber 30 personas, 10 personas por banda. Estaría bueno que bueno, si están escuchando ahí, alguien le interesa lo de las sesiones íntimas, de que bueno, que estén atentos a las redes sociales para seguir ahí cuando salga la venta de entradas y toda la info. Y bueno, por ahora es lo que tenemos para este año con My Dead Inside. Que la idea es que, como comentó Eric, de las dos sesiones, tanto la de octubre como la de noviembre, en diciembre hacer una presentación de los audiovisuales y bueno, con eso cerrar el año y seguir con las sesiones el año que viene.
0: Bien, volvamos con Eric para preguntarle, a ver, yo la otra vuelta había escuchado que tenían ya la agenda prácticamente llena del año en el Club 27, ¿puede ser?
2: Bueno, sí, depende de cómo se lo mire. Hay domingos disponibles, hay jueves disponibles, después se vienen los calores, viste que el jueves ya se junta con el viernes, está lindo para salirle. El domingo también se puede, yo qué sé, aquel conjunto, banda, o productor o productora que quiera organizar un evento, un domingo también se puede, capaz que es más tempranero, con otras características, pero también se puede, así que lo que es viernes y sábado está bastante completo, no sé si quedará alguna fechita ahí bollando, pero está bastante completo, pero estamos dispuestos también a generar un espacio en cualquier otro día, ¿no? Capaz que con características diferentes, pero que se pueda llevar adelante.
0: Genial, te preguntaba por eso mismo, viste, por si a alguno se le ocurre hacer una comida a fin de año con la barra, se puede arrimar al club.
2: Sí, y que nos hable, y nosotros estamos totalmente dispuestos. Que nos hable nomás, que a los contactos que pasó Patricia recién, y ya sea comida de fin de año, cumpleaños, o, no sé, o toque de bandas,
1: lo que... casamientos, divorcios.
0: Barniz va también.
2: Sí, kermés. Bien. De todo.
0: Bien, no, genial. Porque no, vos viste que ahora como que se completa un poco, pero después, más arrimándose a la fiesta, todos quieren hacer toque de golpe, todos quieren hacer fiesta de golpe. Es una locura.
2: Sí.
0: Entonces, por eso claro. te decía, viste, si había lugar para que la gente que esté interesada se comunique con ustedes.
2: Sí, claro, a esa gente que quiere tirar un manotazo de ahogado ahí a último momento, estamos nosotros ahí para que lo pueda llevar adelante también. Siempre el más beneficiado es el que se acordó antes, el que organizó antes, el que se agendó antes. Eso es.
0: Sí, lógico.
2: Acá y en la China.
0: Totalmente.
2: Pero bueno, se puede, sí, se puede, totalmente.
0: Buenísimo. Bueno, yo por mi parte les agradezco muchísimo la nota. Me voy a escuchar un poco más de My Dead Inside. Tengo dos temas para presentar, no sé si alguno de ustedes dos se anima a presentarlo. Tengo Mi Muerte Interior y Golpeando Más Fuerte. ¿Cuál pongo primero?
2: Mi Muerte Interior.
0: Bien. Cuando termine, quiero que le piensen algún mensajito para la gente y cerramos esta nota.
2: Dale,
0: muy buena, que por fin nos sacamos de la cueva del hombre.

0: Bien, amigos, continuamos. Este fue el tema Mi Muerte Interior. Yo pienso que es el tema que le da nombre a la banda. ¿Vos qué opinás?
1: Y sí, parece como que sí, ¿no?
0: Bien, amigos, nos vamos. Un mensaje a la gente que quiera ir, con qué se va a encontrar, dónde los puede seguir, etcétera.
1: Bueno, el mensaje para la gente es que nada, nosotros estamos abiertos, mirá, hoy de noche, mañana hay un evento, que es un evento por Eros, que es el perro músico. El sábado está el cumpleaños del Nando de Sabotaje, el domingo están los 3 años del Club 27, o sea, arrímense hoy, mañana, pasado, el domingo, uno de los días, los 3, 2 días, lo que quieran, van a ser bienvenidos, lo vamos a estar esperando, con un poco de lo que sabemos hacer, ahí un poco de hospitalidad, buena música, nada, una comida express rica, ¿viste? Para compartir, algo para beber, refrescante, y bueno, está. Después un buen pasar, ¿viste? Vamos a estar ahí esperándolos a todos, para saber lo que sabemos hacer, ¿no? Reunirnos, pasarla bien, y seguir acumulando anécdotas.
0: De veras, la verdad que sí. Como yo las veces que he ido, está buenísimo, ¿viste? Porque la verdad que siempre te acercás a la barra y siempre hay una botella ahí esperándote. Eso. Es genial, ¿eh?
1: Impecable. Larga barra aparte.
0: Larga, sí. Buah. Está de más, de más. Bueno, te dejo. Vamos a irnos escuchando, golpeando más fuerte. Y espero que el que pueda ir, que se arrime, que eso va a estar buenísimo.
1: Dale, bien de bien. Bueno, muchas gracias, Pablo. Que tengas buena jornada.
0: Vamos arriba, un abrazo grande.

Bien, amigos, continuamos. No había terminado. Faltaba algo, faltaba algo. Tenemos una primicia, como todos los programas tenemos una primicia. Ya se me está haciendo costumbre esto y está muy, pero muy bueno. Hay una banda argentina nueva, o sea, nueva en para mí, ¿no? Hace tiempo que están tocando. Están por lanzar su primer EP. Tienen un tema que es el corte de difusión. La banda se llama Toro Supay. Ellos hacen heavy metal, un heavy metal clásico muy, pero muy, muy bueno. Quiero que lo escuchen y después a ver si no dice que está bueno. Con esto sí, amigos, nos despedimos. Muchísimas gracias por la entrevista al Club 27, My Dead Inside, a todas las bandas que estuvieron en el programa del día de hoy. Muchísimas, muchísimas gracias. Muchísimas gracias a todos los medios que nos transmiten en todo el mundo, que cada vez son más, afortunadamente. Nos escuchamos el próximo jueves a partir de las 10 horas en adelante. Esto es Toro Supay y la canción le da nombre a la banda. Hasta la próxima, amigos. Abrazo grande.

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0: Se acabó, potencia ahí.
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Me toca hacer el último tema. Bueno, dicho tema se llama Nombre de Bienes.

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1: Y tiene más de 60, porque como yo como chico ya me con su casco.
0: ¿Y de quién era? ¿De su mamá era?
1: De mi mamita, sí.
0: ¿Y se la regaló usted?
1: Y después me dice un buen día, me dice, hija, yo tuve que regresar acá. Es el único.
0: Es un poquito más para acá. Un poquito más para acá. Acá está la mano. Bueno, va a cantar una. Una baguala esa que menciona su apellido.
1: Bueno,
0: ¿eh?
1: Sí, bueno.
0: Le vaya bien.
1: Bueno, gracias.
0: Entró.
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1: Seguimos a todo ritmo, entonces el nuestro tablado bater. Nadie gana, nadie pierde. Es una organización y presentación exclusiva que quién más que Edilson Campiglia. A ver cómo dice la gurizada. Edilson Campiglia, el presentador. Al desubicadito que gritó de tu madre. Mirá que ya te juro que es el mismo que gritó de tu hermana la vez pasada. Debe ser el Juan Maldonado ese que sabe que conmigo come. Le hago 5 o 6 goles, tranquilo, pero bajo la pata. Pero acá yo vengo a presentar al próximo conjunto de la noche, que es una murga. Una murga que llega del barrio La Comercial, siguiendo su lema. Lis dueños, lis cooperativistas. Todos somos alcionistas, presentando su espectáculo. Por la plata baila el mono. La murga preferida de los políticos moderados. La más light de todas. La murga sin enemigos. Fuerte el aplauso para recibir a Murga. La Comercial.

0: 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Llegó tu lata y tu pancho para decirte que ya se va la comercial, que es un amigo de fierro. 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Y ya se va la comercial cantando con Eco Mike, que es de profesional. Pancho,
1: ¿qué,
0: lata? Yo me voy.
1: No, pará, latita. Pará, loco, ¿a dónde vas?
0: Me voy en busca de Pampero. Ahora también yo lo deseo.
1: Está bien, pero quédate, loco. ¿Sabes por qué?
0: Porque aunque el espacio sea chiquito y aunque el chiquito ya creció,
1: el secreto es que sea Roger, loco.
0: Tienes razón, Pancho. Me quedo siempre y cuando me prestes tus colorinca y tus plumonitos y tu beauty set y glit manía para ser más linda que las lindas.
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Domingo 32 de otoño. La niebla. La niebla lo invade todo. Este cuarto que no eligió. Este mundo que no es el suyo. Y estos ojos desconocidos que la miran, que la buscan y que aseguran conocerla. Acá la niebla. Más allá también la niebla. Sobre sus manos viejas, como de piel de papel. Sobre los huesos de antiguo barro valiente, todavía caminante. Y en el medio de toda esa niebla ella, ella de espaldas a las ventanas herrumbradas de su presente baldío, de frente al abismo de su pasado, al velatorio continuo de sus memorias desvencijadas, famélicas, suicidas. A veces un sorbo de sol tibio la separa de la niebla y una lucidez con vida de mariposa de 2 segundos, desesperada y heroica, consigue traer de nuevo a sus padres, juntar nombres con rostros y revivir un domingo hecho del tiempo en el que su amor está siempre vivo, en donde siempre hay risa, en donde siempre hay baile y en donde siempre es feliz como era. Un instante más y la mariposa caerá aplastada bajo el plomo implacable de una niebla invencible. Beso su mejilla ahora incalculablemente distante. Ella pregunta quién soy. La niebla, otra vez, lo invade todo.

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0: Yo no pienso así de las mujeres. Es folclore, es folclore. Venimos en un ratito. Con permiso.
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hacer todo mucho, mucho más sencillo. Como cualquier juego, conocer las reglas nos daría ventaja. No hablo de aventajar a nadie y mucho menos de querer ganar. Somos parte de una unidad, esa unidad es todo.

0: ¿Qué día es hoy? ¿Se puede saber qué día es hoy?
1: Sábado es hoy, vos.
0: No. ¿Qué día es hoy?
2: ¡Domingo!
3: ¡Sí!
0: Seguro, domingo está. Ahora, ¿qué número?
1: ¿30 es hoy, vos?
0: No, más.
1: ¿31 entonces, no? ¡No!
0: Mucho más.
2: ¡32!
3: ¡Sí!
0: Seguro, 32. Domingo 32. Ahí va, domingo 32 de otoño. Seguro. No te puedo creer. Yo tenía algo que hacer. ¿Qué tenía que hacer?
2: ¡Para!
1: Hoy viene el novio de mi nieta.
4: ¡El novio de mi nieta!
1: ¡Voy a conocer al novio de mi nieta!
5: ¡Está bueno, che! ¡Tranquilo! Lo importante es que el Botija sea una buena persona.

aire y mar que escapan por esos rincones de universos gratos todas las mañanas. 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

No sé si todos ustedes habrán oído hablar ya de la máquina del tiempo. Se necesita la colaboración de todos ustedes. Es menester que sepan que si no se construye tal máquina, puede haber gran peligro. Porque el hombre siempre tuvo la costumbre de envejecer. Y está mal. No se debe envejecer. Y con un poquito de valentía eso se puede conseguir. Dijo Einstein que el que supera la velocidad de la luz trasciende el tiempo. Me siento nervioso. En fin.

Gracias. Muchas gracias. Sí, sí, sí. Son ustedes muy amables. Insisto, se necesita la colaboración de todos ustedes para construir esta maquinita que hoy les estuve diciendo, que hoy les estuve hablando. Hay peligro constante de que la sociedad se venga abajo, así, total. Hay que comprar una especie de aparatito con los cositos de conejitos y eso, porque si no me oyen es lo mismo, ¿eh? Y ponerlos todos en orden, en su lugar. Bueno, voy a interpretar. Lo demás queda así en sus mentes, en sus pensamientos, en sus, qué sé yo. Y después hablamos, ¿está?

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¿Te haces el loco, careta? Vas a entrar vos, solete. Vos, cararita. Dale vos, cantá una cosa, decí otra después vos. Cabestar, cabestrella vos.

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Gracias. Bueno, la próxima canción es una canción nueva, algunos la conocen, otros no. Se llama Lo más simple de las cosas.

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Me colgué un poquito. 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Abuela.

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Con el canto nos tapamos para entibiar los inviernos. 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El pillo y el trapalón que se arreglen por su lado con payadores comprados y cantores de salón. Pero si el canto es protesta contra la ley del patrón, se arrastra de peón a peón en un profundo murmullo y marcha al ras de los yuyos como chasqui en un malón.

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0: Muy, pero muy buenas tardes, siendo las 19.05 en punto de esta linda tarde de 17 de septiembre. Comienza una vez más una edición de Detroit, la edición número 7. Esta es una edición especial, muy especial. Vamos a tener, como siempre, mucha música. Tenemos homenajes, tenemos un segmento nuevo. Pero para hablar de este segmento nuevo ya voy a presentar enseguida a mi compañero Marcelo de Marco. ¿Cómo andás, Marce? ¿Todo bien?
1: ¿Cómo están? ¿Todo bien? ¿Cómo andan por ahí?
0: Muy, pero muy bien.
1: Con este día no se puede estar mal, ¿no?
0: Lindo día para estrenar un segmento nuevo.
1: Sí.
0: Sí, tardecita linda de Montevideo. Y quien vivió la tarde, pero tiene cara de cansado porque estuvo entrenando a sus gurises en el Potencia, es el Mago de Detroit. Bienvenido. ¿Cómo andás, Fabri? ¿Todo bien?
2: Hola, niños, ¿cómo andan?
0: Impecable. ¿Cómo andás vos? ¿Cómo anduvo esa categoría? Contame.
2: Bien, la verdad que bien, contento. Tenemos más de 50 gurises en la vuelta.
1: Vi,
2: bien.
1: Pasé por ahí cuando venía para acá y ¿sí? Mucha gente había, sí. Mucha gente.
0: Bien, cada día más grande, cada vez creciendo más.
2: Sí, contarles que el martes perdimos 2-0 con Central Español.
0: Bien, pero están compitiendo contra Central Español.
1: Sí.
2: Hicimos un amistoso en realidad con Central Español porque Central Español está en la B1.
0: Sí.
2: Y bueno, nos fuimos a medir contra un club mucho más importante
1: que el nuestro. Muy buena experiencia para los pibes.
2: Obvio, ir a un complejo,
1: sí.
2: Estar en un vestuario. Y bueno, perdimos 2-0, bastante
1: bien.
2: Ahí. Cometimos errores que nos costaron
0: carísimo. Contá que tienen pocos años. Contalo eso, por favor, para que la gente entre en contexto.
2: El club tiene 21 años.
0: Sí.
2: Es un pibito el club.
0: Bien, pero ustedes entrenando en sí.
2: Y nosotros entrenando tenemos 3 meses.
0: Tres meses. Y ya jugaron con Central Español. Perdieron 2-0, pero la próxima te va a ir bien, Fabi. Sí.
1: Bien, vamos.
2: Ahora el domingo jugamos por el campeonato con Villa Española.
0: Sí.
2: Y el miércoles con Villa Teresa, también otro amistoso. Nos llamaron por teléfono. Sí. Ahí dice.
1: Bien, se están midiendo. Bien.
0: Bien.
2: La verdad que
0: invitar
2: sí.
0: También a los niños a que se sumen, Fabri.
2: Sí, obvio.
0: Bien, perfecto. Todos los niños de la barriada y de otros barrios, ¿por qué no? Se pueden sumar. Siempre hacer deporte bueno, inculcamos eso de acá.
1: ¿Dijimos
0: siempre
1: dónde practican? No.
2: Parque 13 de Febrero, la cancha de Potencia. Bien. Queda ahí en Carlos María Ramírez. Y a pasitos de pasar el puente. O sea, se pasa el puente para el lado del cerro, a mano izquierda se van a encontrar con la cancha de Potencia.
0: Impecable. Ya largamos con deportes. Vamos a tener mucho deporte al final, como siempre.
2: Deportes.
0: En Detroit. Eso es, Fabri. Hoy lo veo encendido al Mago.
1: Para, no saludé a la gente que estaba del otro lado. No saludé a nadie. Saludé a toda la gente que está escuchando. Gracias por escuchar.
0: Me puse
1: hoy ansioso.
0: Hoy vinimos a conversar entre nosotros porque estamos muy para arriba.
1: Sí.
0: Viene el fútbol bien, viene la música bien. Impecable. Y bueno, como dijimos, vamos a adelantar un poquito de lo que va a ser nuestro nuevo segmento.
1: Sí,
0: ¿bien?
1: Bien.
0: En el día de hoy nosotros lo que vamos a hacer es abrir una disquera.
2: Ah,
0: ¿bien?
2: Me encanta.
0: Sí, vamos a abrir la disquera, sí. A partir de que hablamos de la disquera que ha inaugurado oficialmente en el Puente FM 103.3, la disquera de Detroit.
2: ¡Uf!
1: Bien. Me encanta, aparte vamos a poner discos. Este es el primero, el que va de muchos.
0: Ya veníamos haciendo algo parecido, el programa anterior, con La Trampa hicimos algo parecido.
1: Pero está.
0: Tenemos el segmento del Versus que ya va a volver, pero hoy dijimos, vamos por todo.
1: Vamos por ello.
0: Vamos a comprar una disquera, la hacemos, la remodelamos, la traemos y que funcione. Y va a funcionar porque hoy arranca fuerte, inauguración top.
1: Fuerte y al medio.
0: Inauguración top. También tenemos

0: columna del señor Pablo Guti.
1: Mucha música en vivo.
0: Exactamente.
1: Mucha música en vivo.
0: Bien, sí. Va a venir acompañado.
1: Sí.
0: Va a venir acompañado por el señor Santiago Vidal, que le vamos a contar que él es el hijo de Carlos Vidal, al cual vamos a estar rindiéndole homenaje.
1: Sí, al gran Vidal, que pasamos un temita de él cuando hicimos la temática de
0: segundo
1: la nostalgia,
0: programa.
1: ¿No?
0: Tercer programa.
1: Por ahí anduvimos, sí. Bien. Antes del 24, el 20 creo que fue.
0: Bien.
1: 20,
0: la gente que se quedó con ganas de escuchar, hoy el hijo de él va a estar interpretando acá algunos temas. Au vivo, quiero que quede claro, au vivo tenemos el Marshall, pero está, está el Marshall y el mago. El mago hace que sí.
1: Se va para casa ese.
0: ¿Sí?
1: Sí, claro.
0: Bien. Bueno, ya adelantado todo esto, vamos a adentrarnos en un temita para ir al segundo bloque relajado.
1: Seguro, pero ¿con qué vamos a ir? Porque en realidad, viste que hubo como discusión en eso.
0: Bien.
1: Hubo discusión.
0: Sí.
1: Hubo discusión, pero se llegó a un acuerdo.
0: Sí. ¿Y sabes quién puede discutir? La gente. Mandando mensajes al 098-9090-88, facilito como siempre. Bien. Este es un discazo, Hijos del Culo de la Versuit para Garabat.
1: Me encanta.
0: Año 2000. ¿No? Para esa época, Marcelo, ¿te parece?
1: Sí, dale.

0: Y continuamos con Zona Detroit, abrimos este segundo bloque, el cual vamos a tener la columna del señor Pablo Guti.
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0: Muy buenas noches para todos. Acá estamos con los muchachos. Gracias de vuelta por invitarme, por dejarme estar acá. Buenas noches para todos, muchachos. Hoy tenemos un programa. Bueno, ahora estamos escuchando la cortina del programa, que es Stevie Wonder.
1: ¿Qué tema, por
0: es
1: favor?
0: Es un tema
1: exótico.
0: Esas armónicas. Son armónicas que las escuchás en cualquier canción de cualquier otro artista y escuchás esa armónica. Ese es Stevie Wonder. Y vas y lo podés.
1: Bueno.
0: Ahí tocó Stevie Wonder con él.
1: Me pasó con Javán.
0: Con Javán,
1: hace las armónicas.
0: Ahí está, es verdad.
1: Samurai.
0: Qué loco,
1: de Samurai, ¿no? Sí, es verdad eso.
0: Bueno,
1: sí.
0: Pero
2: ¿viniste acompañado?
0: Hoy vine acompañado.
1: Ah.
0: Entonces ya voy de lleno a la columna de hoy. Vamos a bajar de Stevie Wonder al Río de la Plata. Más puro, más, ¿cómo decirlo? Que pinta de alguna manera más
2: autóctono.
0: Exacto, más
1: ramblero.
0: Exactamente.
2: Ramblero. La Rambla Montevideo.
1: Está.
0: Y obviamente, si decimos Río de Plata, Rambla Montevideo, tenemos tango. Vamos a hablar del tango. No voy a entrar en la discusión de tangos argentino,
1: no
0: más uruguayo.
1: No discutas.
0: Ya entré. Ahora hoy quiero salir de eso. Pero realmente, obviamente, que el tango en Argentina, ¿no? Como cultura, creo que es algo que. De alguna manera capaz que pega un poco más fuerte que en Uruguay, como acá pega más el candombe, que capaz que en Argentina realmente no llegan a abordar como lo podemos hacer nosotros. Pero está, hoy vamos a tratar un artista específicamente, una joya, que es uruguaya, pero en realidad es Río de la Plata. Es un artista rioplatense.
1: Cultura rioplatense.
0: Hijo de padres argentinos, pero con una con un color de la Rambla Montevideana, sin duda, esto no es Buenos Aires. Lo vamos a...
1: no.
0: ¿Está?
2: Se puso picante.
1: Entonces, sí, me encanta. La Bombonera 2-0.
2: ¿Sí?
0: Hoy vamos a hablar de Carlos Vidal y su versión del tango, ¿ok? Para eso...
1: Me encanta.
0: Trajimos a alguien que tiene la potestad de meternos un poco en este mundo de canciones y de poesías. Acá tengo arriba de la mesa Manojo, que es un librito con muchas de sus poesías y canciones. Y acá tenemos a Santi Vidal, que no sé si su apellido le dice algo.
2: ADN puro.
0: Y es un placer tenerte acá, es un honor, incluso diría un peligro. Bienvenido, Santi.
3: Muchas gracias, la verdad que un placer estar acá. Yo le decía recién hablando antes del aire de que es la primera vez que estoy en radio y la verdad que es un orgullo estar con gente como ustedes, poder compartir el hablar de mi viejo, de mi padre, que bueno, me genera mucha nostalgia, me genera muchas emociones y bueno, creo que elegí el lugar adecuado para poder dar este inicio.
2: Muchas gracias por tus palabras, Santi.
3: No, gracias a ustedes, realmente agradecido. Desde que me invitaron ustedes fue un meterme en el mundo de volver a escuchar, y desde otro lado, porque yo paso escuchando a mi viejo, pero empezar a escuchar las canciones ya sabiendo que bueno, ahora voy a ir a un programa de radio, a tener que hablar de mi padre, y era algo inédito, algo que nunca había sucedido. Y entonces me transportó, me llevó a vivir ese Montevideo que vos narrabas recién, Paul. De hecho, el otro día, justamente conversando contigo, Paul, me decías que hay alguno de los temas que vamos a compartir luego, que es como si fuera un ave, que habla de las gaviotas, ¿no? La gaviota es un emblema de la costa rioplatense. La gaviota que está con alas embarradas, pero emprende vuelo y se tiene que desprender de ese barro.
0: Ese tema que estamos que estás comentando lo vamos a tocar en un rato, vamos a hacer una versión, vamos a tratar de estar a la altura. Santi, ubicanos un poco en el contexto, digamos, no te digo histórico, pero más o menos la época en la que Carlos, cómo empieza Carlos, más o menos... ¿Cómo sigue su trayectoria? Y bueno, hoy está en Puerto Madryn, ¿verdad?
3: Bien, sí, hoy está en Puerto Madryn. Intento hacer un raconto lo más acotado posible. Mi viejo nace en el año 1958, el 4 de septiembre, o sea, es de hace poquito.
0: Sí, ¿está?
3: 1958, en Montevideo, ¿está? Ni que hablar.
2: ¿Barrio?
3: Creo que fue. Él vivió siempre Barrio Sur.
2: Barrio Sur.
3: Palermo, sí, sí, y Malvin.
2: Una paradoja, ¿no?
3: Y
2: la Rambla montevideana.
3: Siempre cercano a la Rambla. Cercano. Y Malvin también, sí, mucho. Mucho de estar todo lo que es Barrio Sur, Palermo. De hecho,
2: siempre cerca del mar.
3: Siempre cerca del mar. Siempre cerca del mar o ese río que quiere ser, exacto, mar, ¿no? Y bueno. Los padres, mis abuelos eran argentinos, tuvieron que emigrar por razones, cuestiones políticas también, de lo que se estaba viendo en Argentina. Tengan en cuenta que habían periodos de dictadura, sí, cosas interesantes ahí que estaban sucediendo. Y bueno, mis abuelos, Heraclio y Betty, migran para Uruguay y acá nace mi viejo. A la edad de los 9 años ya empieza a tener cercanía con el canto. Tenía muchas las raíces del tango, justamente, que venían de la esencia argentina.
0: La voz de Carlos, bueno, ya la van a escuchar, es tanguera sin margen de error, ¿no? Es tango, puro donde quiera, y no es. O sea, no hay manera de confundirlo con otro.
2: Me imagino, Carlos, que la música que palpaba de niño, ya de tus abuelos, era.
3: Exacto, exacto, sí, mucho tango, mucho polaco, Goyeneche, Julio Sosa, eran como Carlos Gardel, ni que hablar, eran como las bases en las que él se formó con un hogar escuchando ese tipo de música, ¿no? Y bueno, comienza a cantar, él ya se paraba, había una anécdota que siempre me contaba mi viejo que ya antes, ¿no? Ya más chico, 4 o 5 años, se paraba arriba de una mesa y lo ponían a cantar ahí.
0: Sí, el oficio.
3: Él tenía ya eso, claro, gardeliano, porque aparte era con ese sí, estilo, de hecho.
0: Imposta de una manera.
3: Exacto, y tengo una foto que tiene mi viejo ya emblemática, siempre la veía yo, que era él chiquito, que tendría esa edad, ¿viste? 8 años, 9 años, y estaba en una postura bien Carlos Gardel, sí, sí, bien tanguera.
1: Paréntesis. ¿Vieron que ni estoy hablando, no?
0: Sí, no sé.
2: Es un milagro.
0: Sí, no sé qué está pasando.
1: No, para que no digan, no, perdón, disculpaba, pero.
0: Hasta que hablaste, ¿no? Pero bien, perdón, Marce. Todo,
1: ni me voy a meter, un aplauso. Ya. Vamos.
3: Grande, Marce.
1: Seguimos con el gran Vidal.
0: No sé, traeme bien. Un traguito, dale.
3: Ustedes me dicen, porque yo, ahora como dije, la primera vez, entonces capaz que.
2: Ustedes
3: capaz
2: me
3: que estoy.
2: Dicen.
3: No, me dicen
2: ustedes
3: si estoy. Dicen, si estoy siendo muy extenso, acótola.
2: No, pará que si no se pone a hablar Marcelo, seguí hablando.
3: Dale, a ver, sigo hablando yo, ¿no?
2: Dale,
3: mejor.
2: Sí, dale.
3: Bueno, y cómo es. Y
0: bueno, empieza con el canto.
3: Empieza con el canto a los 14
0: intuitivamente,
3: años. Intuitivamente, sí, sí, comienza con la guitarra a los 14 años. Y empieza a tomar clases. ¿Tá? Cuando mis abuelos ven que él tenía esa beta musical ya artística innata, comienza a tomar clases de guitarra y con diferentes maestros uruguayos.
0: ¿Te acuerdas si empezó con guitarra clásica?
3: Claro,
0: ahí está.
3: Exactamente, con guitarra clásica. De hecho, después se recibió de concertista de guitarra clásica y empezó en el mundo artístico dando conciertos de música clásica. ¿Tá? Entonces, para él.
0: Ah, no empezó con sus canciones.
3: No empezó con sus canciones. Él empezó haciendo conciertos de música clásica. Y de hecho, eso ha sido una gran base. Bach, por ejemplo, Juan Sebastián Bach, sí, él me dice que es el primer rock and rollero de la humanidad. Él me dice, siempre me dijo, Bach es el primer rock and rollero de la humanidad. Y bueno, estudió con varios.
0: Entonces, Beethoven sería heavy metal.
3: Hey, sí, el metalero, ahí va.
2: Ayer en el programa de Martín hubo música clásica. Estábamos acá en los estudios y justo estaba Martín al aire, bien. Y hubo música clásica y estuvo muy bueno. ¿Qué pensás vos, Marcelo? ¿Te gustó la música clásica?
0: No, dejá que no piense nada.
2: Sí,
1: ayer le mandamos un saludo a Martín Iriarte.
2: Obvio.
1: Que estuvimos ayer acá, estuvo el programa del hijo. Algo estuvo bueno, que viene a colación de todo lo que fue,
2: sí,
1: lo que es.
2: Por eso,
1: señor del
2: por
1: papá.
2: Eso intervine, sí.
1: El señor del papá. El papá del señor, quise decir.
2: Sí.
1: Una cosa ya, por no hablar me pasa, pierdo como la práctica.
0: Como les venía diciendo, porque acá el dueño de la columna.
1: Entonces,
0: soy yo.
1: Martín Garra dice que los discos y los temas, sí, son como fotos del momento, de la época, de la, ¿no?
2: Sí.
1: Me parece que.
3: Sin duda.
1: Este,
0: y
1: Carlos,
0: bueno,
1: de
0: Carlitos, en
1: trae
0: ese sentido,
1: una foto increíble
0: es impresionante,
1: de Montevideo. Que es,
0: con la música, con.
1: En serio.
0: Con después lo van a escuchar, pero hay un tema específico, Dama de Gris, ya lo vamos a hablar. Pero bueno, seguíamos entonces un poco con la trayectoria de él
2: arrancó, bueno, arrancó canto, con música clásica.
0: El canto, después la guitarra, empieza entonces artísticamente con música clásica, no empieza con sus canciones.
3: Exactamente. Y después empieza a recorrer, a tomar clases, por ejemplo, de lo que es arreglos de para la escritura con Darnoyans, Eduardo Darnoyans. Para él fue algo muy importante, por ejemplo, el grupo Pareceres, Eduardo Nieves, Eduardo Rulo Nieves, que si está escuchando le mando un saludo enorme porque sin es un... duda. Un gran referente para mi viejo y también para mí. Y
0: ¿el referente le decís cuando le robás la canción a alguien?
3: También, sí, hemos okay. hecho. Exactamente. Y bueno, y comienza a incursionar en el mundo de la composición, porque toma clases de composición también con alguno de los maestros que tuvo. Tuvo a Juan Lamas, a Tilio Rapaz, bueno, de la escuela de Tilio Rapaz y Abel Carlevaro. Y después toma clases de con Federico García Vigil también, que en su momento era el director de la Filarmónica de Montevideo.
2: Perfecto, es verdad.
3: Sí. Y bueno, ahí empieza a incursionar a hacer sus propias canciones. Y llega a grabar tres álbumes que están grabados y que salieron al mercado. Y hay dos más que están los masters, pero que nunca salieron al mercado.
0: Carlos Vidal, para quien esté escuchando y lo quiere conocer, está en Spotify, hay algo de él en Spotify, sí. Pero mayormente está en YouTube, va a ser lo mejor, porque además está El Íntimo, que es una de sus discos, que me parece que, bueno, a mi gusto personal, es de lo mejorcito, o sea, de lo más entero como álbum también.
3: Sí, a mí exactamente coincido contigo, Paul. El álbum Íntimo es uno de los que siempre más me gustó. Me gustan los tres álbumes y los otros dos que no salieron, pero que andan los temas de repente sonando por ahí, pero no como álbum. Y el álbum Íntimo me parece uno de los más emblemáticos. El primer álbum fue El Son Nuestros Hijos en el año 92, donde justamente... se llama Son Nuestros Hijos y...
0: Es muy candombero. O sea, sí, porque, digamos, estamos hablando del tango, pero en realidad Carlos tiene un candombe impresionante encima.
3: Sí,
0: digamos,
3: sí.
0: O sea,
3: sí, totalmente. Es tango fusión con candombe, con jazz, con rock and roll, con después milonga.
0: Claro, tiene mucha fusión.
3: Guajira.
0: La impronta en la voz es sin duda tanguera.
3: Exacto.
0: Pero musicalmente sí,
3: muy variado. Muy variado. De hecho, elegimos algunos temitas para compartir después que bueno, muestran un poco ese repertorio tanguero, confusión yacera y candombe y rock and roll. Entonces, fue muy de fusionar y de generar sonidos que en su momento eran bastante, que rompían un poco algunas estructuras, porque no era lo más cotidiano, o estabas en un palo o estabas en el otro.
0: Yo me acuerdo que vos me contabas que Carlos iba al baño y tocaba la guitarra,
3: sí, 14 horas por día, 12 horas por día, eso siempre, sí, sobre todo en la época de 20 años, ya, preparándose para ser concertista de música clásica, ¿no? O sea, sí.
0: ¿Qué pasó?
1: No saben lo que es acá la pecera.
0: ¿Qué está pasando ahí?
1: No saben lo que es. Estoy...
0: Wanda Fabri.
1: Con la mantarralia.
4: Acá, bancando.
2: Está. Aclaremos.
1: Todo lo que
2: está
1: no dije
2: el
1: al aire.
2: Mago con la varita, que lo veo y me hace así, desde hoy me hace así.
4: Igual de por al lado.
2: Ay.
1: Con la capa negra.
0: Baldomero, dale, vamos arriba.
3: Bueno.
0: No, por favor, le pido, muchacho.
3: No, estaba
0: un poco de seriedad.
3: Más o menos comentando de los álbumes que están editados y que salieron al mercado. El Son Nuestros Hijos en el año 92.
0: Son Nuestros Hijos.
3: Que salió en cassette, ¿no? En formato cassette, la época. Ahora estamos en la transición. El otro día leí ahí el mundo analógico. Cortan las transmisiones analógicas de la televisión, ¿no? Y bueno, ya el que tiene una televisión de la época de que yo era un pequeño, tengo 39 años. O sea, ya soy medio viejito. Pero
2: la Grunding,
3: ya
2: la verdad, la Grunding.
3: ¿Viste? Sí, no, ya está. No,
2: le tenías que pegar al costado. Olvidate dos o tres veces para acá. Hacía.
3: Ahora todo inteligente, sí. Todo.
0: Igual, viste que va evolucionando, cambiando, pero hoy en día tenés YouTube, ¿no? Pero igual la ruedita gira, se tranca todo, así como se rayaba el CD. Tampoco es que.
3: El ratón siempre va a estar girando ahí.
0: Bueno,
3: y en el año 94 graba su segundo álbum, que es el álbum Íntimo, el que estábamos haciendo referencia. Esos dos primeros álbumes con el sello Orfeo. Sello discográfico Orfeo, y en el año 97 el último álbum que salió a mercado, que es el álbum Donde los Sueños, Y ese fue grabado por el sello Montevideo Music Group. Y ese es el álbum al que, Pablo, tú hacías referencia recién de que está en YouTube. Está en Spotify, está en Spotify. También en
2: el álbum de 1997.
3: Está subido.
0: No sé, ¿dónde los sueños?
3: No sé quién lo subió.
0: ¿Dónde los sueños?
3: ¿Dónde los sueños? No sé quién lo subió, pero allí está ese álbum. Y después el resto, los otros temas, los pueden encontrar en YouTube, ¿no? Pero bueno, más o menos por ahí. Después tuvo su periodo en la década del 90, justamente cuando fue la presentación del disco Íntimo. Ese disco lo grabó con el gran Hugo Fattoruso. Y presentaron el show en vivo en el Teatro Solís.
0: Ahí ya estamos hablando de Carlos Vial y La Fragua, ¿verdad?
3: Sí, Carlos Vial y La Fragua se forman en el año 1985. En realidad ya...
0: Que tenía a Fattoruso entre otros nenes en su banda, como quien dice, tengo a, no sé, a Charlie y a, sí, no sé, a Stevie Wonder en mi banda.
3: Sí, mira, claro. En realidad en el año 85 se forma Carlos Vial y La Fragua con diferentes integrantes. Muchos... No a todos los conocí, porque yo era bastante, nací en el 87, entonces algunos los conocí después. En el año, cuando presentan el álbum Íntimo en el Teatro Solís con Hugo Fattoruso, ya no estaba, no fue en el formato Carlos Vial y La Fragua.
0: Ahí está.
3: ¿Tá? Ya fue en otro formato. Y
0: ya solista, ¿no?
3: Ya, claro. Sí, ya solista. De hecho, el álbum Íntimo fue grabado con Hugo Fattoruso, principalmente con Nicolás Reynoso, que es un gran saxofonista. Y bueno, ese show uno lo hizo con la banda Carlos Vial y La Fragua. Pero generó Carlos Vial y La Fragua fue con justamente el primer álbum, el Son Nuestros Hijos, fue el inicio de mi padre en el camino artístico de mostrar sus propias canciones. Y siempre incorporando temas de, por ejemplo, Eduardo Mateo, temas de Eduardo Nieves. O sea, siempre le dio homenaje a ese tipo de artistas que fueron referentes para él y algunos otros artistas que son canciones que de repente no tenemos en cuenta el nombre, no nos suena, pero canciones de otros artistas.
0: Sí,
3: que...
0: hay un tema, no lo vamos a pasar hoy porque tenemos que elegir y hay muchos temas muy lindos. Hay un tema que igual, que quiere decir, lo puede buscar, se llama Ángel de la Ginebra. No es compuesto por Carlos, si bien suena hermosa su voz y los instrumentos, pero es impresionante, pero el tema es increíble. No me acuerdo, ¿vos te acordás los nombres de ellos?
3: Sí.
0: Yo lo puedo buscar acá, pero igual seguí comentando si querés.
3: Sí, no me acuerdo ahora específicamente los pero, que lo compusieron.
0: Pero, en fin, tiene, sí.
3: Sí, pero tiene un montón de canciones propias y un montón de canciones referenciadas para artistas... conocidos u otros que tal vez en Montevideo, en Uruguay, capaz que no los conocemos tanto, pero muchos que emigraron a España en su momento y hicieron carrera allá. De hecho, hay el sonidista de mi viejo en los tres álbumes editados, siempre fue el mismo, o sea, se mantuvo, el ingeniero de sonido fue Jorge Rodríguez Mesías y justamente se fue a España. En los años 2000, por ahí se fue a España.
0: Acá tengo, ayer le escribí, bueno, un saludo a Carlos Vidal, vamos arriba, Carlito. Le pregunté porque siempre tuve la curiosidad, el Ángel de la Ginebra, ¿quién la escribió? Bueno, me dice, la letra pertenece al poeta Gustavo Martínez y la música a Julio García, gran guitarrista tanguero.
3: Impresionante.
0: Bueno,
3: muchas gracias, Paul.
0: Santi, no sé si querés redondear un poco ahí eso y vos presentá después lo que va a ser lo primero que vamos a escuchar de él. Vamos a escuchar dos temas seguidos de Carlos.
3: Sí, vamos a escuchar dos temas. Uno es el A veces, que fue el tema más, yo creo que el más reproducido en radio, el más emblemático.
0: El hit,
3: exactamente. Uno de los hits, pero el que fue reproducido como tal. Lo que voy a hacer previo a poder escuchar ese tema, que lo vamos a compartir y después vamos a pasar por otro tema que es un tema tanguero que se llama Comienza el Show. Voy a leer, porque acá tenemos el libro, como decía hoy Paul, tenemos el libro Manojo, es un libro que mi viejo, que actualmente está radicado en Madryn, en la provincia del Chubut.
2: En el sur de Argentina.
3: En el sur de Argentina, allá con las ballenas, con los pingüinos.
2: Qué lindo.
3: Es espectacular, espectacular. Recomendable para las personas que no conocen poder ir a visitar ese lugar que es maravilloso. Realmente es un lugar que te genera una unión con la naturaleza muy interesante.
2: ¿Y Carlos sigue haciendo algún tipo de eventos allá? O?
3: Él da clase exactamente. Bien. Él da clase de guitarra, de canto, trabaja para la municipalidad de Puerto Madryn y hace shows. Sigue haciendo shows y está proyectando, ya tiene todos los temas. Lo que pasa es que a veces hay vicisitudes que se nos presentan a todos.
0: Diría Mujica, avatares de la
3: exactamente,
0: vida.
3: Exactamente.
2: Qué bueno igual ser un referente para la cultura de una ciudad de otro país.
3: Sí,
0: es
3: sin
0: que allá
3: duda.
0: Sabe más música, como viví por ahí, sabe más música popular uruguaya que nosotros.
3: ¿En
0: seguro
3: serio?
0: Que yo.
3: Pero, sí, en el sur de Argentina conocen más de los artistas uruguayos, por ejemplo, Príncipe Pena, Eduardo Mateo. Príncipe Pena,
0: yo
3: lo conocí.
0: Yo cuando entraba a la disquería, si realmente había más música de acá que otra cosa. O sea, sí. Fernando Cabrera, Rada. Sí.
2: Por eso, sin duda. Hoy abrimos una disquería. Por eso. Porque en Argentina, culturalmente, la música de acá, pero hoy vamos a abrir la disquería en Detroit.
0: Bien.
2: Opa. Y para
1: ojalá,
2: eso.
1: ¿Me dejas?
2: ¿Ah? Dale, Marcelo, habla, por favor, dale.
0: Dale.
1: No, pensé que tenía el micro apagado. Sí, no, mentira. Ojalá abríamos una disquera.
2: Vamos a abrir la disquera.
1: Bueno, está, es verdad,
2: la vamos a abrir ahora en un par de bloques.
1: Bien.
2: Pero antes vamos a repasar los contactos de Detroit.
0: Bien.
1: Por favor.
3: Me encanta.
2: Se pueden comunicar con nosotros al 098 90 90 88. Bien, facilito.
0: ¿Cómo?
2: Como siempre, 098 90 90 88. Bien. La temática del día de hoy, cortita, es algún disco de su infancia que le haya marcado una época, alguna referencia de alguna banda, algún disco que se acuerden. Bueno, pueden mandar mensajitos. ¿Algún disco que haya sido para vos? Una que, Marce, decime.
1: Todos tenemos un disco, por lo menos en momentos, porque no puede ser uno solo, no tiene por qué ser uno
2: momentos.
1: Solo.
2: Momentos.
1: ¿Verdad? Momentos. Yo qué sé, en la adolescencia un disco en particular, que era, ¿no? Como el...
0: No, que puede volver, ¿no? También,
1: claro, volver,
0: pero
1: otro más
0: que,
1: grande,
0: claro.
1: Chico. O sea, puede ir cambiando, siempre... no sé, dependiendo de los momentos de la vida o en qué momento estaba cada uno, ¿verdad, Fabri?
4: Sí, es verdad. A mí un disco que casi me vuela la cabeza es... Uno de la moladora de mi tío.
1: Opa. De la auténtica.
2: Bien. Empezó el mago. Empezó Marcelo,
0: yo no
2: en realidad,
0: sé
2: pero empezó
0: hacer,
2: el mago.
0: Yo no sé si voy a poder hacer radio algún día y que no esté este hombre.
2: Bien.
1: Lo que pasa es que
2: Marce,
1: venir acá,
2: ¿me
1: venir
2: dejás,
1: acá atrás.
2: ¿Me dejas presentar el Instagram, por favor?
0: Ahí va.
2: Déjame presentar el Instagram.
1: Es complicado.
2: Muy bien. Vamos a presentar el Instagram de Zona Detroit. Es zona_Detdetroit25. Bien, se pueden comunicar con nosotros a través de WhatsApp y de Instagram. Y como abrimos la disquera, estuvimos hablando de los discos de Carlos Vidal. Bien, vamos a seguir con Santiago Vidal.
1: Muchísimas gracias.
0: Bueno, perdón,
2: con
0: Santi, perdón.
2: Paul.
0: Primero, Marce, ¿cómo estamos? Entonces ya vamos ahora a escuchar un poco de Carlos.
1: Que me pregunten a mí cómo estamos. Habla bueno, del
0: yo,
1: estado deplorable del programa.
0: No. Vamos a
2: voy a pedir, oficialmente que Marcelo vuelva a la mesa, porque el mago ahí con la varita está así.
0: Pero pará, porque acaba de ocurrir una magia. Primero, vamos a presentar dos temas de Carlos, ¿tá? El primero se llama A veces, ¿tá? El segundo se llama Comienza el Show, que ese tema está interpretado básicamente por Carlos en la guitarra, por Fattoruso en el piano, ¿no? Y Carlos en la voz y guitarra, ¿está?
3: Sí.
0: Quiero que presten atención al piano de Fattoruso. Cuando entra el piano es un despelote. Toda la guitarra, es un tango, pero es un tango de alguna manera rock and rollado en su impronta, ¿no? No por la rítmica, pero previamente vamos a leer una introducción, una poesía.
3: Bien.
0: Santi la va a presentar y con Marcelito vamos arriba.
3: Lo que les traje acá es para dejarles también a ustedes de regalo por hacerme a mí este regalo de poder estar acá hablando de mi padre. Les traje el libro Manojo, un libro que fue editado en Buenos Aires en el año 2021, donde hace una recopilación de varios de los temas emblemáticos de mi padre y también poesías. Siempre que mi padre canta el tema a veces en vivo, o si lo invitan a un programa de televisión o de radio, siempre comienza recitando esta poesía que se llama Manojo, que yo ahora la voy a leer. Porque no la sé de memoria, pero mi padre la recita.
2: Está perfecto.
3: Así que la voy a recitar y después da inicio el tema A veces, que es el tema que va enrabado con
0: Manojo. Vos arreglate con el hombre ahí cuando esté por terminar para que enganche todo divinamente.
3: Muy bien, los dejo con esta poesía que se las voy a compartir en este momento. Manojo. Un manojo de canciones fugitivas partieron de mi lado ayer a oscuras, llevándose de mí lo que he sido, dejándome en la piel lo que he soñado, legando sus partículas pequeñas de sueños, ilusión y verso a cuentas, dejaron en mi ser una tormenta, retazos del que fui y aún sigo siendo. El grupo, que es molécula infinita de una playa tal vez de otro planeta, vaticinaba en versos los ocasos de esta humanidad que se ajetrea. Quiso la vida, el hambre, el sueño, el niño, quiso de golpe un mundo diferente, y yo sin darme cuenta soñé, en vano, y me caí de bruces al presente. Espero que aún así mi verso sirva para esgrimir una ilusión furtiva, o hacer de la emoción promesa, o un manojo de canciones fugitivas.

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0: Bueno. Bueno, señores, señoras. Esto ha sido escucharlo a Carlos en este contexto muy, muy removedor. Este, la fuerza de este último tango que estamos escuchando no se consigue así nomás. No se consigue así nomás. En ningún otro tipo de arte.
1: En ningún kiosco.
0: En ningún kiosco.
1: Bien montevideano. Bien este rioplatense.
0: Este tema es una patada en el vientre. Bueno, vamos a dar comienzo a este segundo bloque con el concepto de, y el título del tema Dama de Gris, que esto es lo que estaba esperando.
2: Exactamente.
0: Este tema es una pintura, de alguna manera. Yo lo estuve escuchando, hay dos versiones, o sea, lo estuve escuchando. Desde que lo conozco, yo conozco a Carlos, de la música de Carlos, a través de su hijo, de Santi, que está acá conmigo, desde ya hace, no sé, más de 15 años. Yo quiero aclarar, o sea, nunca me imaginé en realidad estar entrando al palo del tango, este, así, ¿no? A través de, sobre todo, del lado de desde este lado del puerto, ¿viste? Desde este lado del río. Y realmente ha sido un placer, como alguien que escribe canciones, además. Nada, la influencia de todo esto, de muchos. Hay pasajes de temas de Carlos que están en mis canciones, que están. Y tocar temas de él. Ahora vamos a hacer una versión de Dama de Gris. Este, pero antes, bueno, nada. Este, quisiera hablar un poquitito de este tema, Sandy, si nos puedes decir algo. Hay dos versiones. Este,
2: sí,
0: comentame un poco ahí.
2: Sí, hay dos versiones. A mí me gustan mucho las dos. De hecho, el otro día, hablando contigo, Paul, estábamos justamente diciendo que yo le decía a Paul que la versión que más me gusta es la más antigua, que es la del Son Nuestros Hijos, la del primer álbum, que es un poco más corta. Y después está... la versión del álbum el Íntimo, que es más larga, es otra versión, y la verdad que son muy lindas las dos versiones. Habla de Montevideo.
0: Hay una versión a ver, corregime, a ver, hay una versión con banda, digamos, con, ¿no? Este, más estructuradamente con banda. Hay otra más como under, ¿no? ¿Cuál es la que está con banda? ¿De cuál disco dijiste?
2: La que está con batería, sí. Esa es la primera versión, que es más corta, es la de Son Nuestros Hijos.
0: De Son Nuestros Hijos.
2: Exactamente. Ahí es con La Fragua, esa es Carlos Vial y La Fragua.
0: Esa es La Fragua. Y la otra versión, y esa no sale en ningún disco en realidad.
2: No, sí, está en el... Ahora estoy dudando si está en el Íntimo o está en el Donde los Sueños. Creo que está en el Íntimo.
0: Esa versión es muy interesante.
2: Sí,
0: que
2: es la
0: ahí
2: más
0: está
2: larga.
0: Con el saxofonista cubano, ¿verdad?
2: Exactamente, exactamente. Es en el... Ahora con ese dato que me acabas de decir, me acabas de recordar que está en el Íntimo.
0: En el Íntimo.
2: Específicamente en el Íntimo.
0: Esa versión es realmente... O sea, las dos están...
2: Con Nicolás hermosas, Reynoso.
0: Esa versión es una pintura.
2: Sí. Nicolás Reynoso en el saxofón.
0: El sonido, la atmósfera que genera ahí, realmente te lleva a un Montevideo que, si bien se puede decir que de alguna manera ya no está, pero a la vez yo creo que hay un pedacito todavía que, si vos vas a la Rambla,
2: sí,
0: mirás un poquito el agua,
2: sí,
0: y escuchás este tema, y va a ser imposible que no te transportes.
2: Sí, sí, estoy de acuerdo con eso.
0: Y que no te proyectes.
2: Sí.
0: Sí. Todavía se puede rescatar un poquito de todo esto.
2: Exactamente. Ese tema Dama de Gris pinta, como bien dijiste hace un ratito, pinta a la ciudad de Montevideo, a esa Montevideo de río que quiere ser mar, y justamente bañada en ese marrón del río de la Plata. Y hablar? Lo narra la canción. Ahora lo vamos a ver.
0: Marce, dame tu palabra.
3: Escucha? ¿Se me escucha?
0: Sí, te estoy escuchando.
3: No, primero, los teclados. Entro tarde, los teclados de
0: Fato. Sí,
3: Fato.
0: No hay margen de error con este hombre. Sí.
3: ¿Podemos leer unos mensajitos que tengo por ahí? ¿Sí? Porque a mí me están llegando, pero quiero que se mande a la radio, al número de la radio.
1: ¿no? Vamos a leer un mensajito.
0: Era bueno.
1: Con la consigna, vamos a leer este mensajito que es largo, sí, pero que está muy bueno el mensajito. Amigos, qué lindo equipo hoy en esa pecera. Bueno, en la pecera está Marcelo y el mago.
3: La pecera está
1: acá
3: complicado.
1: En la mesa está el equipo de Santi y está el columnista Paul y quien les habla Diego. Pero bien, en la pecera está el mago. Por favor, tenelo ahí entre cuerdas, por favor. Se disfruta, Santi un fenómeno. Que cante en una de parte del plan.
3: Opa.
1: Opa.
0: ¿Cómo no? Vamos a tocar una de parte del plan.
1: Perfecto. Van a tocar una de parte del plan.
0: Vamos a tocar
1: una. Bien, quedás en compromiso. El disco de mi vida, Octubre. Desde ahí no hubo marcha atrás.
3: No leas.
1: Desde ahí no hubo marcha atrás.
0: Che, y ese ser pone. Sí, a ver si. Pero
1: desde entonces disfruto a las bandas a través de escuchar sus discos. Las intenciones y el contexto de las canciones en el álbum son claves para sacarle buen jugo a la experiencia. El orden que lleva la frase, la melodía, que se duerme y se despierta en otra.
3: Ah, bueno, hermoso.
1: Saludos de quién, del peludo de Atlántida.
0: Del peludo de Atlántida. Dale.
2: Saludos para el Seba.
0: No te escondas atrás de la.
2: Saludos, Seba.
0: No te escondas atrás de la melena.
1: Atlántida siempre presente. Sí. Vamos a mandar saludos para Atlántida, Santa Ana, Jauregui Berri. De San Carlos nos están escuchando.
3: Bien. Santa Ana sé que sí y sí. Santa Ana sé que sí.
1: Bien, desde Montevideo y Pando hacen un duplex, Montevideo y Pando, porque a veces están en Montevideo, a veces están en Pando.
3: La perimetral es complicada.
1: ¿Viste dónde está el Club Cash? Para el otro lado. Voldemort un poroto. Muchísimas gracias por los mensajes, Octubre, qué disco.
3: Sí, bueno, está, vamos a seguir.
0: No, pará, porque Octubre, a ver, nosotros estamos en una columna tanguera, pero vamos a decir la verdad, no hay nada que salga de Argentina de esa época que no tenga una influencia, un tinte tanguero. Y el Indio, digamos.
2: Yo iba al liceo número 4, Zorrilla, y escuchaba antes de ir al liceo, Octubre. Y la mosca y la sopa.
1: Octubre.
0: La mosca y la sopa ya.
3: Dijeron Octubre y el mago empezó a mover la varita. Le tiembla la varita.
0: Sí.
3: Está pegada al techo, tipo.
0: Estoy afinando la guitarra. No, ya vamos a tocar un temita de Carlos.
3: Perfecto, los dejo tranquilos.
1: No nos deje, no.
3: Sí, me vengo.
1: Entramos en Octubre y nos dejás. Y está en la disquera de Detroit de Octubre, por supuesto.
3: Sí.
1: En el mes de Octubre.
3: Ese disco se estrenó. Se estrenó en Octubre.
1: Exactamente.
3: Se extre.
1: Mes de Octubre.
2: No podía ser
3: nervioso.
2: No podía ser para menos, ¿no?
3: Sí, claro.
2: Para hacerla hay que hacerla bien.
3: Y sí.
0: Exactamente.
3: Bueno, los dejo.
0: No sé si, Diego, ahí querés, no sé si querías leer algo
1: ya
0: más.
1: Con ese mensaje, ya que Octubre.
3: Yo me quiero ir.
1: Muy bien. Próximamente en la disquera de Detroit, Octubre en Octubre.
3: Sí.
1: No vamos a adelantar nada de lo que tenemos para hoy. Pero, ay, ay, ay.
0: Sí, porque después de esta columna tanguera se va a romper el hielo. Voy a hacer sonar un poquito la guitarra. A ver.
1: Estamos 100% en vivo.
0: Ustedes díganme cómo se escucha. Ese es un poco el campo armónico de lo que vamos a estar haciendo de Carlitos Vidal. No sé si querés, Santi, decir algo más sobre este tema. A modo ya no de anécdota mía particular viajera, la última que lo escuché, que fue anoche, visualicé, ¿no? Porque un poco habla de ¿no? Gaviota del Sur, puerto de mi alma, visualicé esta enorme gaviota sacudiéndose el fango y tratando de expresarse un poco en esta ciudad que un poco apelmaza, pero un poco inspira, un poco no. Y que es increíble, porque Uruguay realmente. Como que no cierran los números, o sea, que en una población tan chiquita haya artistas tan buenos de todos los estilos, tenés para elegir. Y bueno, en este caso.
1: Es que si Carlos pudo fusionar toda esa música, es porque había artistas que estaban componiendo otro género en ese caso.
2: Sí, totalmente, bien. Exactamente.
1: Tantos géneros que él fusiona.
2: Totalmente. Si él no hubiese experimentado el conocer a Fernando Cabrera, a Eduardo Mateo, a Pareceres, con específicamente Eduardo Rulo Nieves, sobre todo, a Eduardo Arnoyanz, seguramente capaz que el camino iba a ser exclusivamente tanguero y no de fusión. Uno de sus maestros era un jazzista argentino, y bueno, también ahí la fusión del tango y el jazz. Entonces, pero lógicamente, sin duda que las influencias, creo que lo son todo. O sea, los contactos, la gente con la que te vas juntando y acercando, y te termina nutriendo, te termina dando elementos que después tomás. Hoy lo decía Paul,

0: Es un tema que fue en el, está en el disco Íntimo. Y mi viejo me llevó a grabar con Hugo Fattoruso. Yo con 7 años, hoy lo estábamos recordando con Pablo. Y tengo la grabación en cassette, que la traje, la dejé afuera ahora de la sala. Después te la muestro. Tengo la grabación en cassette. Aparte con la letra de mi viejo, que dice Santiago con Fattoruso. Claro. O sea, dándome encima la posta, loco, diciendo sí. Vos estuviste Santiago. Eso claro. Sí, viste, el artista principal, Santiago. Un fenómeno. Yo tenía 7 años. No salió esa versión al mundo. No, quedó, no es la que quedó grabada. La canción Sueño de Niños está grabada, está en el disco Íntimo. No quedó porque, claro, él me contaba, mi viejo me contaba que yo me intentaba, bueno, mirá, claro, era horas de estar ahí grabando. Y bueno, hay diferentes tomas, intentaban que fuera lo más, que quedara lo mejor posible para salir en un disco. Y como, bueno... consideraron que capaz que yo estaba medio cansado, que ya no quería más y no quise ir más a grabar.
1: Claro.
0: Y bueno, está. Fue eso, viste, que le dije a mí, no quiero.
2: Eso porque no era, porque tu padre no era el padre de Michael Jackson, digamos, ¿no? Porque si no te pegaba dos boleos.
0: No, claro. No, me compraban, no sé, alfajores, caramel, dale, Santi, una toma más. Y yo tengo algún vago recuerdo de estar así con el vidrio y mi viejo del otro lado, no en la pecera, como claro. Le decían ustedes, y mi viejo con el sonidista, que era Rodríguez Mesía, y dale, Santi, una más. Y yo, viste,
2: y vos,
0: bueno,
2: y la mosca.
0: ¿Dónde? Claro, sí, el tipo ya quería, ¿viste? Ya quería recibir algo a cambio que no fuera el alfajor, nada, mentira, ¿no? Pero es algo hermoso eso. Pero después, como recuerdos de la construcción, fue el disco Son de los Sueños, porque lo viví un poco más del contacto con mi padre, de ver los shows que tenía, tocaba en el Teatro de Verano, en el Teatro Solís, fue telonero de Joaquín Sabina en tres oportunidades. De hecho, Joaquín Sabina puso como parámetro de que cada vez que viniera a Uruguay, el telonero fuera mi viejo, después de la primera instancia.
2: ¿Hay un encuentro con Paco?
0: 3 o 4 veces. Sí, hay uno. Lo fue a ver a Paco de Lucía 2 veces, que me acuerdo que me dijo que lo fue a ver 2 veces, porque la primera vez vio algo que hizo.
2: Claro.
0: Que le voló la cabeza, unía la sexta con la quinta, las cuerdas, ¿no? De la guitarra. Sí. La tercera con la cuarta y la primera con la segunda. Y hacía un flamenco, pero uniendo. Y la vibración que tienen las cuerdas es única.
1: ¿Andaluz? ¿Paco de Lucía?
0: Paco de Lucía, sí, el Paco de Lucía español, el flamenquista, ¿no? Uno de los más grandes flamenquistas del planeta Tierra.
2: Marce, ¿qué querés
3: decir?
2: Bueno,
3: me hizo acordar el segundo tema de corte, me hizo acordar a una cosa, claro, Paco de Lucía. Sí, también
2: medio flamenqueado.
3: Ese, como un tango, pero llevaba un flamenco a la guitarra.
0: Totalmente.
3: ¿No? Como una cosita ahí.
0: Totalmente. Tiene, sí, tal cual. También, yo hablé de la artista rioplatense referente, pero sin duda alguna, Paco Lucía fue una gran referencia. Hoy nombré a Bach, ¿no? Anteriormente. Sí. O sea, que tenemos ahí el varieté, ¿no? Pero bueno, y la segunda vez lo fue a ver y se pagó la entrada preferencial más adelante. Sí. No me acuerdo en qué teatro fue, si fue en Solín, no sé dónde fue. Y se sentó, pagó la más cara para poder ver si le podía usurpar esa técnica. Ay, o sea, ahí tenemos eso que no es usurpar. Yo lo digo, es el justamente. Se trata de eso, el arte.
1: Estudioso.
0: Se trata de eso, el arte. Estudioso. Apreciar y valorar es incorporar, claro, ¿no? Y esa suma de aprendizaje. Y lo logró. Se le sacó el pique. Después me acuerdo, me lo mostró y yo no lo podía creer. Cuando venía la Z con la quinta y una cosa de loco.
2: Bueno, gente, vamos a ir cerrando la columna del día de hoy. Vamos a hacer 2 temitas seguidos. El primero va a ser de Carlos, Dama de Gris. Vamos a hacer una versión. Y después vamos a hacer un temita. Santi, no sé si querés hablarnos ahora de ese tema o hacemos este tema y hablás mínimamente.
0: Sí, lo hablamos ahora, capaz que hacemos los dos temas seguidos.
2: El tema después de Dama de Gris se llama Esencia.
0: Se llama Esencia. Es un tema que le hice para mi padre hace muchos años. Yo vivía con mi abuelo, tendría unos 20 años más o menos yo. Y bueno, escuchando justamente el disco Íntimo, lo tenían en CD y lo puse en un huevito, el famoso huevito.
2: El famoso huevito.
0: Lo puse ahí. Yo escuchaba muchas veces ese disco, porque como lo dije hoy, era el disco que para mí es el que siempre más me gustó, el que más escuché. Y el tema 10 se llama Cae la lluvia. Y me volaba la cabeza. Hasta el día de hoy me sigue encantando. Pero en aquel momento era uno de los temas que más me gustaba. Y bueno, hice una canción y de hecho la nombro en parte de la letra, el tema Cae la lluvia, tema 10. Se llama Esencias y bueno, ahí ya mi viejo estaba radicado en la Argentina en aquel entonces. Entonces había un tema de esa distancia. ese puerto que vos lo mencionabas, soy de la dama de

0: gris, que yo lo veo también como ese puerto de él, de ser un uruguayo, pero que nació acá por circunstancias familiares determinadas, que si no hubiese nacido en Argentina, pero ¿quién te quita lo bailado? Naciste acá y tenés la experiencia allá de acá, y, pero ahora está viviendo allá. Y bueno, y tiene un poco eso, esa conexión y desconexión física, pero conexión espiritual, artística, que es eterna.
1: Muy bien, bueno, vamos a ver cómo suena ahí. Va como trompada.

0: Bueno. Nos vamos con un tema, entonces, con Esencia, que recién lo comentaba Santi. No sé si querés acotar algo más.
1: Bien, volví.
2: Volví
1: al estudio. Andaba por ahí atrás, disfrutando un poco de todo lo que se decía. Muchas gracias por venir, Santi.
2: Muchas gracias a vos,
1: placer,
2: Marce.
1: En serio, por compartir todo lo de tu padre.
2: Es mío.
1: Para los que están escuchando, los que escuchen por YouTube cuando salga, porque ahora tenemos YouTube, o sea. Y que estuve por ahí atrás en la vuelta con Fabri haciendo una cosita de música, pero estaba tremendamente prendido. Hermosos temas, hermosa versión, hermoso todo. Gracias por la columna, Pablo.
0: Vamos arriba.
1: Y
3: ¿cómo se nota cuando volvés a la mesa?
1: ¿Viste, ¿no?
3: Lo serio que estás.
1: Sí, sí.
3: Tuvimos que hacer un pequeño trueque porque Marco acá con el mago estaba descontrolado.
1: Sí, hay que tener un poco de seriedad.
0: Vos se te ve bien también de ese lado. Guarda, Diego.
1: Ojo.
0: Guarda.
1: Saludo a Seba, saludo a toda la gente que está escuchando. Hay unas personitas que me estaban escribiendo por el celu. Porque, bueno, tienen como un poquito de vergüenza y no les gusta mandar acá.
3: Un saludo para Monse, que siempre está
1: mandando mensajitos de aliento. El muchacho que leímos después, porque yo entro a los dos días en el Instagram y veo mensajes de Detroit.
3: Sí.
1: Así, tarde. Yo soy un desastre.
3: Sí.
1: Tarde para... Un saludo para toda la gente que no leemos algún mensajito.
3: Voy a contar algo.
1: Contá.
3: Recién hoy me dijo de un mensaje que nos mandaron el programa pasado.
1: Sí.
3: Recién hoy.
1: Mal yo.
3: Yo ya la había visto igual, la había chequeado, hice un chequeo de,
1: perdón,
3: de mensajes.
0: Con eso porque, nos, porque sí.
1: No sé. Cuatro mensajes y falta uno, imagínate.
0: Vamos a hacer un tema entonces ahora, esencias. Vamos a tratar de estar a la altura de nosotros mismos. Es un tema de Santi, muy lindo.
2: Y después de esencias, nos despedimos con un tema de mi viejo, de Carlos Vidal, Barrio Chino.
1: Bueno, muchas gracias por venir.
2: Muchas gracias a ustedes.
1: Por estar acá.
2: Muchísimas gracias.
1: Por la música.
2: Un
1: en
2: placer,
1: serio, gente que viene muy lejos.
2: Bueno, de verdad.
1: Vamos arriba. Disfruten. Sí.

0: Y escuchábamos un tema de parte del plan, porque no nos aguantamos, es verdad, no nos aguantamos. Dijimos, vamos a poner un temita de parte del plan, porque aparte lo había puesto como...
1: Nuestro oyente
0: Sí,
1: de Atlántida
0: claro,
1: había
0: exacto.
1: pedido un temita de parte del
0: Y
1: plan.
0: lo pasamos. Y me dicen que este tema le gusta a Carlos.
2: Sí, le gusta mucho. Lo escucha
0: Perfecto.
2: muy seguido, me manda mensaje, me dice
0: ¿Está?
2: Escalando y El Vientre. Son dos temas que siempre
0: Se estuvo bien.
2: le gusta mucho. Estuvo muy bien.
0: Bien, perfecto. Y ahora sí, vamos con el último temita de Carlos Vidal, Barrio Chino, que es un temón, ¿eh? Un muy buen tema.

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0: Qué hermosura lo de Carlos Vidal. Y nos dejan por acá, que ya lo habían nombrado, pero te cuento, Diego, igual, porque hoy andamos de un lado para el otro. Nos dejan el libro Manojo, poesías y canciones de Carlos Vidal. Hermoso, ¿eh? Muchas gracias, Andy, por dejarnos esto.
1: Gracias a ustedes, muchísimas gracias por invitarme. Un placer.
0: Por favor. Y bueno, ahora vamos a cortar un poquito, porque en realidad, ¿qué pasa? No queríamos hacer como esa cosa abrupta, pero lo vale. Lo vale porque en realidad, viste que estamos hablando de tango, un poquito de candombe. Hay una banda argentina que tiene un poquito de eso. No voy a decir, no me mires con esa cara. Pero tiene que ver en el fondo, ¿verdad? Tiene que, sí, cerrame la puerta. Tiene que ver en el fondo. Tiene que cerrar porque me quiero quedar solo acá. Me encanta estar solo. Bien. Porque para tratar esto, a mí me gusta estar un poquito solo. Viste que yo tengo un problemita con la música y los discos, entonces, bueno, nada, me pongo un poco así.
2: Estás
0: como
2: entre Moria, Susana y Mirta. No sé cuál de las tres sos ahí. Con la tacita, te veo bien. Dando órdenes para la gente que se está yendo en este momento, Santi y Paul están viniendo para la pecera. Recalquemos, yo estoy con el Mau acá porque Marcelo se había descontrolado. Pero Marcelo está como loco porque la llave de la disquera nueva la tengo yo.
0: No.
2: Sí, yo tengo la llave. ¿Seguro? Yo fui a Guillermo de Lenda, fui yo hoy. Y tengo la llave de la nueva disquera de Detroit. Pero la cinta, como se merece, la va a cortar él. El señor de Marcos.
0: Yo quiero hacer esto primero. Sí. Yo que está. Bien, vamos a cortar la cinta porque yo iba a leer algo.
2: ¿Ah, querés leer algo?
0: Sí, pero no.
2: ¿Por qué no?
0: ¿Por qué no?
2: ¿No?
0: Porque prefiero ir primero a lo musical, a lo dionisíaco.
2: ¿Sí?
0: Sí, al ditirambo.
2: ¡Apa!
0: Claro.
2: Sí, señor. ¿Cómo vas a inaugurar?
0: Y bueno, ¿qué hacemos en realidad? ¿Vemos de poner el temita y después decimos el disco? ¿O cómo te
2: Adelántame algo. ¿En qué año salió este disco?
0: Y salió en 1989.
2: 1989, sí, a ver década si del 80, finales de los 80.
0: Sí, a ver si se te ocurre algo de qué puede ser.
2: ¡Ah! ¿Cómo te pones?
0: Fuerte, fuerte y al medio.
2: Bien.
0: Vamos con un poquito de esto y ya volvemos con más.

0: Considero que en su íntima esencia hay un costado netamente afirmativo. Pero antes de que tal costado afirmativo brote, es necesario un recorrido por las profundidades. De esta manera, mi compañero Marcelo De Marco abre la disquera de Detroit.
1: ¡Qué momento! ¡Qué momento! Yo quiero leer algo. Yo quiero leer algo después de este tema.
0: Así.
1: Que el que ya más o menos agarra un poquito de antena, me parece que viene, ¿no? El tipito tiene el enojo del prisionero con el culo domado a bastonazos. Y parece condenado a la violencia por falta de placer. Ha alborotado bajo la suela de la bota, frenéticamente, hasta quedar quieto, sin aliento, inerte como una bolsa. Mientras tanto, escuchamos la nube energética bosquejada y grabada en el cielito. Entre febrero y marzo de 1989, Gustavo Gauri, parsimonioso responsable técnico, mezcló junto a Mariano López pedaleando entre robots. Rick Ariana fue invitado a oprimir teclados en la Parabellum del buen psicópata. Así también el bajista de $10,000, Semilla, transformado con un torbellino por el ritmo manteca de Walter Sidotti, caballito valiente, triturador de tambores enojados, y con Sergio Dawi, el super saxo aeroflotito. Todo se completa para que Sky Berinson trace los emocionantes garabatos de guitarra, cortados por el filo del aullido nocturno resonante vocal del Indio Solari. La música cae del cielo y se transforma en un rock extraviado donde podemos ver a la muñeca Polly, hechicera con su curvador de luz, curando los más horrorosos heridos del negocio, y a la pirueta indudable de Rocambole tratando de decorar los envases, así como nosotros te queríamos ver. Ha sido una noche muy larga. Mejora esa cara, por favor. Danos esa ventaja.

0: Estamos hablando del emblemático disco Bang Bang, Estás Liquidado, 1989, Argentina, El Cielito, Diego.
1: Y así queda inaugurada nuestra disquera, la disquera de Detroit. Y bueno, vamos a darle palo.
0: ¿Qué decir de este disco que en realidad, te voy a contar un poquito. Si
1: contame, querés. Vos contame. Sí.
0: Se iba a llamar Olor a Tigre.
1: Olor a Tigre.
0: Estamos escuchando que es una frase de este tema. Sí. Olor a Tigre, pero después quedó Bang Bang, Estás Liquidado. Hablamos un poco, lo que se leía en principio era lo que aparece en el disco, algo que escribió el señor, el Mr. Carlos Indio Solari. La tapa está bosquejada, digamos así, hecha, una gran tapa que está hecha por Rocambole, que se inspira en un cuadro de Francisco Goya. ¿Sabías eso?
1: No sabía.
0: Sí, del 3 de mayo de 1808. Francisco Goya pinta a los soldados franceses fusilando a unos subversivos que estaban en contra de la toma de Napoleón en España. Que también tiene que ver un poco con todo este América del Sur, ¿verdad? Con las independencias, pero no importa.
1: Todo tiene que ver.
0: Todo tiene que ver. Pero lo que hace Rocambole es, a los que conocen el disco, le va a sonar, pero a los que no, estaría bueno que lo puedan ver hoy en día con internet, o sea, en cualquier dispositivo tecnológico lo pueden ver. Es el Rocambole cambia a los del ejército napoleónico y lo que hace es poner a gente de la Cruz Roja. Cruz Roja disparándole a la gente y Goya mirando a través del cuadro. Es muy, muy pintoresco, pero más allá de eso, se grabó, como se decía, entre febrero y marzo de 1989, cuarto disco de estudio de lo que acá se va a llamar El Chamán y sus Redonditos de Ricota. Y bueno, en realidad lleva a un Patricio Rey a los estadios, ¿verdad? Es un corte muy grande este disco. Viene después del Bayón para el Ojo Idiota y está antes de La Mosca y la Sopa, lo que después se convierte en un Redondos de estadios, ¿no? De Huracán, de Racing, de, bueno, de River.
1: Bueno, del Estadio Centenario.
0: Sí, un disco que es el disco en realidad que está antes de Mario Breuer. Mario Breuer los produce, en realidad no los produce, en parte un poco sí, pero es el ingeniero de sonido de La Mosca y la Sopa y es un quiebre en el sonido, un sonido guitarrero, sucio, pero sucio no en el mal sentido, sino sucio en el sentido de querer lograr esa suciedad. Me hacen que no, pero sí, de querer lograr esa suciedad del rock de estipe guitarrero, ¿no?
1: Algo que el Flaco Sky hacía cuando quería. Exacto. Lo que quería lograr, lo lograba.
0: Exacto, exacto. No es sucio, es crudo.
1: Exacto.
0: Ese es el concepto, crudo. Un rock crudo. Y yo quiero no, queremos.
1: Sí, ahora que tenemos una disquera es queremos.
0: Ahora,
1: somos
0: claro,
1: socios
0: perdón,
1: de esta disquera
0: también.
1: Perdón,
0: yo me lo tomo personal. Todo sí. Me lo tomo personal, no sé sí, por qué.
1: ¿Vas a estar en el mostrador atendiendo?
0: Y a veces sí, a veces no.
1: Ah, bien.
0: A veces sí, a veces no. Hay que asesorar también un poquito y que
1: bien.
0: Lo asesoren.
1: Recorrer la pista.
0: Y un poquito, siempre estar aprendiendo, viendo, indagando.
1: Exactamente.
0: Sí. ¿Podemos ir a un popurrí de temas? ¿Te parece?
1: Sí, me gusta.
0: Para ir mostrando algún temita que aparece, como los anteriores que aparecían, que era Esa Estrella Era Mi Lujo y el otro que aparecía después, Nuestro Amo Juega al Esclavo.
1: Exacto.
0: Que tiene una frase que iba a llevar el disco, pero al final no, se cambió. Y vamos a ir con un tema que también le pasa eso, iba a llamarse de una forma y se terminó llamando de otra. Aclarar, que está, me parece que está bueno, que la banda iba a grabar toda junta y terminó grabando separada después, porque no gustó grabar toda junta. Esas cosas de la música, ¿viste? De los músicos. Qué bueno.
1: Bien, entonces arrancamos a conocer el disco, más de lo que lo conocemos.
0: Y un poquito
1: supuesto.
0: Más con el primer temita vamos a arrancar, que también iba a llevar otro nombre y bueno.
1: ¿Qué nombre iba a llevar?
0: Iba a llevar El Snifa.
1: Ay, ay, ay.
0: Y se terminó llamando Rock para los Dientes. Lo dejamos con un poquito de Bang Bang.

0: Y ahí pasaba Rock para los dientes de Bang Bang, Estás Liquidado. ¡Qué tema! ¡Qué guitarra! ¡Qué trazos guitarreros del señor Sky Bailinson! Y bueno, tenemos alguna cosita más, ¿verdad, Diego? Se iba a llamar el Snifa, como que este disco pasa a ser una cosita así, como que iba a hacer muchas cosas y terminó, no. Y para mí es uno de los discos de culto de Los Redondos. Es como que está escondido a nivel de disco, pero a la vez tiene temas que lo hacen muy conocido, ¿no? No sé si me... Capaz estoy mareando un
1: Hola,
0: poco.
1: Hola, ¿cómo andan? ¿Todo bien?
0: Ah, volvió.
1: Volví. Pregunta, ¿hay algún disco de Los Redondos que no sea de culto?
0: No, es una banda de culto. Pero dentro del culto hay un culto.
1: El oculto.
0: No, sí, pero Bang Bang es un disco que es un quiebre en realidad. Porque desde ahí en adelante comienza... El Redondos es el primer disco que estrenan en obras, por ejemplo, ante 5.000 personas, cuando en realidad ellos querían tocar un poco bastante en lo que eran pequeños teatros o el under, y ahí empezaron a tocar.
1: Se le fue de las manos la situación.
0: Se le fue de las manos la situación, y parece que el señor Mr. Indio Solari sufría mucho esa situación, estaba un poco en contra de tocar en obras, de tocar en esos lugares donde en ese momento ya eran como pequeños estadios, donde había como una... cierta masividad, en realidad, ¿no? Que te vayan a ver 5.000, 6.000 personas y llenes 3, 4 funciones.
1: Es muy relativo. Por más que sea un cierto número, digo, aunque no sea masivo en términos cuantitativos, el fanatismo que había tenía una carga impresionante.
0: ¿No? Ahí es donde nace la leyenda. Y ahora vamos con Dieguito, que nos trae una cosita.
2: Exactamente. Vamos a ir con El Eterno Retorno y las Fuerzas Reactivas.
0: Buah.
2: Bien. Son muchos los que se creen habilitados a escupir al cielo cuando se quejan a pesar de todo lo que les sobra. Quejosos. Esos no aprecian las cosas realmente importantes. Se vanan en inimidades y se arrepienten de los días hermosos por no salir a broncear su frivolidad. Sin embargo, están también esas almas estoicas que ven en cualquier día el preanuncio de una jornada quizás ardua, pero luminosa, pletórica, de pequeños o grandes cambios posibles. Esas son las sutiles diferencias que hacen que las revoluciones del astro solar no sean tan aburridas. Vamos con Maldición, va a ser un día hermoso.

0: Maqueto, por favor. El estudio está, la gente que está acá está atrás de la ventana agarrándose de los pelos.
1: Ay, ay, ay.
0: Y ahora vamos al tercer, primer tema en realidad. Digo tercer, primero porque es el tercero de nuestra lista, pero el primero, el que abre la puerta al gran Bang Bang, estás liquidado. ¿Verdad? Que es un héroe del Whisky Más, donde en realidad en todo el disco se aprecia la gran guitarra de Sky y la crudeza del rock and roll.

0: Claro que sí. Partía al medio. Fuerte al medio, diría el técnico del Potencia.
1: ¡Oh, Piti!
0: Es ese penal que tiene que ir fuerte al medio, asegurado.
1: Asegurado.
0: Que si le pegas fuerte al medio, es gol. No hay vuelta. Y ahora vamos con otro gol del disco Bang Bang.
1: 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Ya sabemos qué esperar cuando se rompen los límites. 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Bang, bang, estás liquidado.

0: Le hizo el hueso al final, claro que sí.
1: Un viejo limón le banca la parada.
0: Cañito de metal cromado.
1: Dejala por ahí.
0: Genial el indio. Qué crudeza, de lo que estábamos un poco hablando, de la crudeza del rock, de la guitarra, de los trazos de saxofón, del machacar de la batería y de la voz inaudita. Cuchillo del indio Solari. Y ahora vamos a otro temita que, si hablamos de trazos de guitarras, para mí es el tercer mejor solo de los Redondos. Después de.
2: Bien.
0: Sí, después de. Se me olvidó.
2: ¿Sí?
0: Sí, se me olvidó.
2: Yo te digo uno que me gusta.
0: Todo un palo, etiqueta negra y este que va a sonar ahora.
2: ¡Opa!
0: Sí.
2: Entonces no te voy a decir nada porque lo quiero escuchar ahora.
0: Sí, para mí sí.
2: ¿Sí?
0: Sí. Para ustedes, la Parabellum del buen.

0: guitarra del Señor de las Nubes.
1: Me quedé con algo.
0: Bueno.
1: Solo me gusta el de la murga de la Virgencita. Me gusta ese solo.
0: Sí, bueno, muchos solos. Bien, ese es uno. Sí.
1: Escandaloso.
0: Bueno, este solo, la Parabellum, en realidad es un terrible tema del disco que bueno, muchos conocen, ¿eh? Muchos. Estamos ahí. Bueno, vamos a ir con el último tema. Ya estamos cortito de tiempo, pero no importa. Vamos a ir con el último tema, que es un temazo de ellos, ¿verdad? Y vamos a ir entero, con este tema entero, y nos vamos al último bloque.
1: ¿Me permitís leer algo para introducir el tema?
0: Sí, por favor.
1: Muy bien.
0: Ya estoy nervioso. Ya
1: este no tema no... Que considere las causas que hacen algo bueno o malo en un contexto dado, como completamente circunstanciales y dependientes de él. Ahora bien, lo constante es la necesidad de la maquinaria deseante de ajustarse a ese movimiento en orden a no desgastarse en vano. ¿Será así éticamente aceptable incluso aquello moralmente execrable siempre que motive un acercamiento a la potencia propia y del entorno? Si no, ropa sucia afuera.

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2: Y culminaba la disquera de Detroit, que mucha excitación, hubo mucha excitación, mucha...
3: Sí, estás excitado, estás diciendo que culminó, recién arrancó hoy, sí, y ya no, estás diciendo que culminó.
2: No, bueno, que culminó hoy, por
3: no,
2: favor.
3: No, esta es infinita, vuelta, es infinita. Por favor.
2: Allá Lacoste nos pone al aire de una forma hermosa, le queremos agradecer el día de hoy. Que la verdad que le tiramos ladrillos a la azotea, sí, y esa azotea está, aguantó.
3: Ay, ay, ay, cómo está esa varita.
2: Fabricio, ¿qué tenés para decir para, no sé, para culminar un poquito, perdón, todo el calvario?
4: Perdón que interrumpa, que me meta así en el medio, pero esto lo quiero decir en vivo porque me encanta quemar al aire. Lo que sea que estés cobrando es poco, Fabri.
5: ¡Vamos! Bien. Gracias, hermano.
2: ¿Qué va a cobrar?
5: No, yo quería decir que para ir redondeando...
2: Sí. Me gusta el gesto que hizo.
5: ¿No?
3: Sí.
2: Perfecto,
3: a ver, ¿qué es lo que vas a decir?
2: A ver.
5: No, que ha llegado el final de un programa totalmente musical, sí, que ha pasado por tango y ha llegado al rock de manera universal, abrazándose, ¿no?
3: Homogénea.
5: Exactamente. La verdad, magia.
3: Bien, mago, bien. Vamos, esto es lo que nos permite el Puente FM.
2: Pará, porque ¿qué pasó? Yo voy a decir una cosa.
3: A ver, ¿qué pasó?
2: Yo voy a decir una cosa. Nos vamos a ir. Sí. En realidad vamos a hacer como una rondita, un poquito, pero te voy a dejar tirar alguna cosita, porque deporte no hubo, para los que prestan atención, no hubo deporte. Entonces vamos a tirar como una...
4: El deporte de la música.
2: Una cosita, sí. A ver, Rieguito, tira una cosita ya, rapidita, dos segundos.
3: Lo que queremos es que la gente vea lo que va a acontecer el fin de semana y vamos a hablar de fútbol.
2: Bien. Ojo,
1: deportes en Detroit. Fútbol local.
3: ¡Opa! Primero tenemos Gulp. Perdón, Gulp no. Boston River versus Progreso. Sábado a las 12 horas en el Campeones Olímpico. Bien. Después tenemos Octubre no. Cerro. Cerro versus Peñarol. Sábado 19 a las 15:30 en el estadio Luis Trócoli. Vamos, sí, a ponernos serios. Deportivo Maldonado, uno de los líderes de la tabla anual, juega con Cerro Largo el sábado también a las 18:30. Albion Juventud abre en el domingo a las 10 de la mañana en el Estadio Francini. Danubio y Wanderers, duelo de equipos blancos y negros, son negros y blancos, a las 13 horas del domingo en el Estadio María Minchev de Lázarov. Juega Nacional versus Defensor Sporting. Bien. Nacional contra el Tuerto en el Gran Parque Central a las 16:30.
2: Y el partido que vas a decir ahora a continuación es un partido muy importante para las tablas.
3: Pero exactamente, los cuatro fantásticos de Liverpool versus Racing.
2: Hermoso cruce.
3: El Negro de la Cuchilla va a jugar en el Parque Viera de local a las 20 horas el domingo. Y cerramos la fecha, bien, con Momo Sampler, disculpen, con Central Español versus Montevideo City Torque.
4: Me estás haciendo entrar en corto.
3: A las 21. Perdón, lunes 21. A las 19:30. ¿Por qué este partido es importante? Porque, como mencionamos ediciones anteriores, el Torque viene volando.
2: Sí, sí,
3: viene,
2: sí,
3: la filial,
2: sí,
3: del City, viene volando. Puede seguir primero. Bien. Y 21:30. Ahora, en 28 minutos exactamente, está jugando el partido de vuelta de la Copa Sudamericana. Bien. Contra Cienciano, 2-0 abajo Torque. Sí, suerte, bueno, para los equipos
2: demasiado
3: uruguayos.
2: Demasiado que hizo en esa altura.
3: Sí, oh, sí.
2: ¿No?
3: Botafogo se comió 6 dos semanas antes. Bueno. Torque 2-0. Bien.
2: Estudiante, ni hablamos.
3: City Torque, si gana la serie, o sea, tendría que ganar por más de 2 goles o 2 goles y penales. Si gana la serie, se enfrenta contra Mineiro. Bien, por la semifinal. En el otro lado de la llave están Vasco da Gama y el Club Atlético Boca Juniors de Argentina.
2: Bueno, después de esto...
5: Picante, ¿eh?
3: Picantísimo.
2: Bueno, después de esto vamos a hacer el cierre. Quería que tirara un cortito, muy cortito. Así que bueno, vamos, despedimos a nuestro amigo, compañero, columnista.
4: Gracias por invitarme, como siempre, y nos vemos algún día.
2: Hermosa columna.
4: La próxima columna, me voy a sacar un poco de presión, una hermosa presión, igual que me puse a mí mismo, de esto que es meterse con Carlos, algo tan cercano y tan importante, o sea... de traer siempre a la mesa.
2: ¿Tenés pensado qué vas a traer?
4: Y mira, lo que sé es que la próxima columna va a ser de algo. Me voy a ir para otro extremo, del extremo de continente, algo más pop, algo más. No sé, voy a agarrar un disco que me pinte en el momento y. O una selección de temas, no sé.
2: Bien.
4: ¿Tengo
2: bien,
4: que
2: bien,
4: saberlo? Bien. No.
2: No, perfecto. Bueno. Muy bien, Fabri.
5: El placer enorme de acompañarlos nuevamente en este programa tan lindo que tenemos los jueves en nuestra radio, El Puente FM 103.3.
3: Muchas gracias, Mago.
2: Fabri iba a decir, estoy con Fabri que no puedo más. Hoy estuve del otro lado de la pecera y
3: estás liquidado.
2: Estuve liquidado, me invadió el hombre.
6: Yo no les puedo explicar lo que estoy disfrutando esto, porque yo estoy acá hace rato. Es un gran disfrute, así que bueno, amigos, muchísimas gracias por invitarme. Y bueno, espero que sea la primera de otras tantas que pueda estar acá, por lo menos viéndolo de afuera, estando sentadito acá, como estaba calladito, creo que nadie se dio cuenta. No, así no.